0: 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Tiene que enviar mensaje de audio, sí, para que sea transparente. Que no sea teledirigido el de nosotros. No.
1: Se escucha.
0: Usted, pa, ahí, pa. Ah, guaca, tío Miki. Ahí, pa, ahí. 84, 89.

0: aquí reportándose el bus 712 JM. Oye, me surgió la duda ahora que te escucho. El compañerito de anoche sigue vendiendo los zapatos, ¿no?
1: El compañerito. Oye, sean malos, hombre.

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1: Esta es la hora.
2: Esta es la hora en su Radio Carnaval, 20 horas con 7 minutos.

Estamos en vivo en su radio Carnaval a esta hora de la noche. Conduce Juanito Alarcón, señoras y señores. El Morocho Sabrosón, aquí estoy. El próximo sábado, perdón, viernes. No se olvide.

No se olviden que el próximo viernes, si Dios así lo permite, vamos a estar viajando hasta San Felipe para el gran carnavalazo 2026, este próximo viernes, viernes 14 de agosto a las 22 horas, eso era, las 22. No, había visto un dopo en las 22 horas, estas. Carnavalazo, viernes 14 de agosto, 22 horas en el Centro de Eventos Casa Grande. Esto queda en Puta Endo, ¿ah? Presidente. Acá estarán los machos de la cumbia. La banda del Cherry, los poderosos de Chile. Gringo no, y sus locutores de la Radio Carnaval. Bonito, usted va a estar. Si Dios así lo permite. Vamos a estar allá. O sea que el viernes no va a trabajar, Juanito. Usted en realidad puede trabajar, ¿eh? O sea, pueden. Ahora yo puedo. Yo puedo dejarle un programa de acompañamiento si quieren. Que la verdad, la cosa que sería mi primera vez en grabar un programa para que el Gianni, Becho, me enseñen cómo grabar programas. Para que no queden solitos. Y yo le acompaño con la voz, por último. Para que se queden. Ustedes están de acuerdo en que yo les grabe un programa, ¿no? ¿Eh? Para que se acompañen de la voz, por último. Ya que estaremos yendo a San Felipe. A no ser. Uy, en todo caso, a no ser que transmitamos desde San Felipe, ¿no? ¿O no? ¿Y por qué no transmitimos a San Felipe ese día? Y yo llego después, pues. ¿O puede ser transmitir el regreso a casa de 7 a 9 allá en San Felipe? ¿Sí o no? ¿Transmitimos el regreso a casa de Carnaval de San Felipe? ¿Allá? Sí, así. ¿O no? ¿No estaría malo, ah? ¿De 7 a 9? ¿Ah? Sí. Y de ahí nos vamos putaendo. De ahí pasamos a Toñitos Pre a comerle un tocomple. No sé si todavía tendrán mi tocomple del año pasado ya. 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

0: Solamente una con 20 minutos en su radio. Hasta que está rica la gana.
1: Con la alegría que caracteriza a los locutores de la radio que más se escucha, te acompaña a esta hora.
0: Yo,
1: aquí estoy. Juanito Alarcón, en el regreso a casa.
0: Muchas gracias. No se olviden, amigo mío, no se olviden, amiga mía, que hoy día tenemos karaoke, ¿ah? ¿Eh?

0: voy a colocar mi caballito de batalla. Voy a colocar mi caballito. Voy a colocar mi caballito de batalla. Este es mi caballito de batalla. No, miren, por ejemplo, nosotros tocamos una canción. Ya, tocamos esta canción. Entonces usted a través del teléfono, así como usted graba mensajes de voz, usted canta la canción al lado del parlante. Y la canta, la canta.
1: ¿Cómo comenzamos? Yo no lo sé. La historia que no tiene fin.
0: Y después la envía. Así de simple, así de fácil. Hoy tiene el karaoke. Tenemos premio. Sí, tenemos premio, tenemos premio. Ya hemos regalado 3 premios estas últimas semanas y hoy día tenemos premio nuevo. Al mejor o la mejor cantante, intérprete, vocal, espiritual y todo terminado en al.

y después usted me lo envía por mensaje de voz acá al número de la radio y después usted se va a escuchar por la radio. No decimos nombre, no decimos quién es la participante o el participante para que no crea que los vamos a estar burlando. No buscamos cantantes, no buscamos mi nombre es, ni yo soy. Es un momento de esparcimiento.

0: Gracias por existir.
1: Ahí no va. Aparte que canto como el Loli. Canto como el Loli. Entonces hoy día vamos a hacer algo democrático. Hoy día no vamos a elegir la canción nosotros, la van a elegir ustedes. Ya está, por ejemplo, ya tenemos en mente, y ya alguien envió que Mi Niña Bonita de Lucho Barrio. Así que si usted quiere cantar o que todos canten una canción, proponga una canción, pero tiene que mandarle mensaje de voz. Ya envíen un mensaje de voz, cuál es la canción que les gustaría que tocáramos acá en el karaoke para que toda la gente cante.
2: Ya, Soldado del Amor de Mijares.
1: Soldado del Amor de Mijares. Tenemos Soldado del Amor y tenemos a Mi Niña Bonita de... Pero la cantamos esa, ¿no? Bueno, chico, pero ¿cuál canción hemos cantado en el karaoke? Se lo digo al tiro de Yeruba. Las que no pueden competir hoy día son... Atención. Ana Gabriel con Simplemente Amigos, Leo Dan con Te Prometido, Camilo VI con Vivir Así Me Morir de Amor, Antonio Ríos, Nunca Me Faltes, Sergio Dama, Bailar Pegados, Marco Antonio Solís, La Venia Bendita, Chayanne, Dejaría Todo, Ana Gabriel, Luna, La Noche, Quiero Ser Libre, Pandora, Pupurrí de Juan Gabriel, Los Vázquez, Miénteme Una Vez, Noche de Bruja, Me Gusta Todo de Ti, Ricardo Arjona, Señora de las Cuatro Décadas, Marco Antonio Solís, Si No Te Hubiera Sido, y Ana Gabriel, El Cigarrillo. Es una de las canciones que no pueden pedir. Hoy día la van a elegir ustedes, la neta. ¿Qué canción les gustaría que la gente cantara en el karaoke?
3: Buena, Morochito. Bella de Mijares podrían cantar.
1: Mira. Bella de Mijares. Bella.
4: Yo voto por la Pirilanza, por 8.
1: Hola. No, está cantando la Pirilanza, mira.
5: Hola, Morochito.
1: Hola.
5: La Copa Rota de José Feliciano. Saludos, Morochito. Buen
1: programa. Buena. La Copa Rota de Buena. Pero esa canción se la sabrán, ¿no? Se la sabrán. Estas canciones. De la Copa Rota.

0: canciones.
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0: Buena la canción, ya está en competencia, está en competencia.
2: Está en competencia.
0: Está en competencia. Después de las 21 horas vamos a elegir la canción. ¿Qué canción le gustaría cantar en el karaoke? Que todos canten, sí, porque no solamente es que todos canten. Que todos canten.
3: Bueno, amorcito, te va de risa. Al morir el sol tras la montaña.
0: Estamos notando aquí. Estamos notando. Tenemos Buddy Richard, Copa Rota, Mijares, mi niña bonita de Lucho Barrios.
4: Morochito, yo no soy esa mujer de Paulina Rubio.
0: Ah, mira. Bien. ¿Y cómo la van a cantar los hombres? Yo no soy esa mujer. Está escuchando medio. Está escuchando medio raro, sí.
5: Morochito, la venia bendita de Marco Antonio Solís.
0: Ah, espérate, parece que ya la cantamos ya. Espérate. Ya la cantamos, amigo, la cantamos el 7 de mayo. 7 de mayo la cantamos.
6: Una difícil, Morochito. Don Diablo de Miguel Bosé.
0: Ah, también. Anotamos. Don Diablo de Miguel Bosé. Anotamos, Don Diablo.
7: Bueno, Morochito, la número 2.
0: Oye, chúbate,

0: 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No se olviden, amigos míos, que estamos de regreso a casa. Usted que va en la micro, usted que va en el colectivo, en la aplicación, en el Didi, en el Uber, en el Rayo Taxi. Va en la micro, en el bus. Oye, ¿dónde están los chiquillos del JM? Se andaban pegando en la quebrada que iban a ir al carnavalazo, ¿no?
1: Eso me enloquecen, eres única.
0: ¿Han pedido permiso estos viejos?

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3: Esta es la hora.
4: Esta es la hora en su Radio Carnaval 20.

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Saludos a Marcelito a esta hora de la noche. ¿Cómo está, compadre Marcelo? ¿Va rumbo a Loncura o está en, Loncura? ¿Cómo está, compadrito? Guarda permiso para el 29 de agosto en la fiesta de la Palladio y un año en Quintero, ¿ah? Marcelo. Otra vez también iba a ir, pero es cuando se porta mal, güey.

0: Estamos en vivo en su Radio Carnaval. Sí, señor. Ahora sí, 20 con 50 minutos. Está rica la carnaval, ¿no? Buenísima.
1: Una canción.
0: Sí, señor.
1: Un saludo.
0: Sí.
1: Lo que quieras.
0: También.
1: Comunícate con el Morocho Sabrosón.
0: También, aquí
1: al
0: estoy.
1: Al más 569.
0: Aquí estoy.
1: 8489.
0: Aquí está.
1: 79.

0: ¿Se han preguntado alguna vez lo que piensa la guaguita cuando...
1: ¿A dónde está?
0: Aquí está. ¿Qué me hacía esa? Una pone cara, güey. Y una guaguita como si la guaguita...
1: Ay, si son cachetitos, está para comerse.
2: Pobrecito, el Marcelo es el que llegó curado al,
0: ¿dónde?
2: Al cumpleaños de la suegra, ¿o no?
0: No.
2: Uah, yo hubiese llegado curado en todo caso.
0: No,
1: este oso curado de locura. Este oso curado es de locura.
3: Morochito puede ser una canción de Salo Reyes.
0: Salo Reyes, ¿cuál sería, mi amor?
3: Morochito ¿sí? puede ser una canción de la María José Quintanilla.
0: Bueno, decídase, boludo. ¿Cómo me dice Salo Reyes? Después me la cambia. ¿Cómo la hago así?
3: Morochito puede ser una canción de Salo Reyes.
0: Ya, perfecto.
3: Morochito puede ser una canción de la María José Quintanilla.
0: Oiga, estaba a invitarla a comer a usted, ¿ah? ¿Eh? ¿Qué iba a comer? No. Bistec a los pobres. Llega el bistec a los pobres. Hoy no sé, que no voy a comer pollo asado mejor. Decía ese momento. ¿Cómo

0: Todas las licencias, todas, para conducir. Camiones, buses, sprinter, retroexcavadora. Todo. Tengo la D, la 4, la 5, la D, la D, todo.
1: ¿Qué está hablando este viejo? ¿Cómo pasó,
0: están haciendo el viaducto de juegaselo, ahora muy ganchito.
1: ¿Qué?
0: ¿Tú? Para el concurso de karaoke que está en la Villa Sexto, esa solo tú. Ya.
1: Amigo, ¿me puedes explicar el contexto más o menos, porfa?
2: Buenas night.
1: ¿Qué pasó?
2: La canción más difícil para cantar.
1: ¿Cuál, po? ¿Cuál?
2: Tequila. De Champs. Esa tiene que poner. Esa es la canción más difícil para un karaoke.
1: La canción de Tequila. La canción Tequila. De Champs. Y todos se preguntarán, ¿y cuál es la canción esa? Esta canción podríamos cantar en el karaoke. Se viene. Podría ser.

Está buena. Me gusta cuando dice esta parte. Ahí. Ahí, bonito. Cualquier sentimiento ahí. Ahí estamos. Ahí está. Bonita la canción. Bonita, ¿eh?

0: noches, amigo Morocho. Te habla tu móvil deportivo y amigo Zulo.
1: Allá ya, aquí sí vemos partido, atento. Paul Newman. Paul Newman.
0: Siempre Alejandro Sanberri, bajando de Morales, compadre, escuchando al número uno de Chile.
1: Ese mismo padre.
0: Juanito Larcón, compadre. Ese mismo. Lo más grande, el equipo, lo más grande.
1: Ahí está.
0: Juanito Larcón.
1: Los frenos de escuchaba los frenos de aire, ¿no? Escúcheme.
0: Bajando de Morales, compadre, escuchando al número uno de Chile, mi amigo Juanito Larcón, compadre. Lo más grande, el Quintero, lo más grande. Juanito Larcón, compadre. Oiga, saludo a toda la familia del canal, que te escuchan siempre Morocha, el número uno. Y voy con mi amigo personal, Pedro Molina, al lado mío, compadre, me va acompañando en esta.
1: Pedro Molina.
0: 614 hacia Concón, compadre. Pedro Molina, 2 metros de hombre, mi amigo personal, el Moli, compadre.
1: El Moli.
0: Saludo a Carlitos Sá, que está en Nueva York escuchándote también. A quien quiero mucho, mi amigo Carlos Sá, amigo Morocho. Y amigo mío, estoy escuchando Juanito Larcón. Buenas noches. Y te regalo esto.
1: Ahí, un cornetazo. ¿Qué queréis repetir, man? ¿Qué queréis repetir, DJ?

0: Buenas noches, morochito sabrosón. Aquí andamos en un taco.
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0: Aquí en un taco en la de Sandri.
2: ¿Ya?
0: Y con mis padres.
2: ¡Ah, ya!
0: Un saludo para la mejor radio carnaval.
2: ¡Eso!
0: Está escuchando la mejor canción.
2: ¡Ya! Mira. Toma. Buena. Buena.

0: No se olviden que después de las 21 horas, 9 de la noche, karaoke.
1: Martina Moreno.
0: Ok. Muchas gracias, señorita. Martina Moreno.

0: través de las diferentes antenitas de Radio Carnaval en el norte, en el sur. Somos la radio. Conduce Juanito Alarcón, Morocha Sabrosona hasta ahora. ¿Cómo te llamas tú?
1: Martina Moreno.
0: Ok, Juanito Alarcón por acá. Sí, sí, sí. Y usted, Martina, ¿qué está escuchando?
1: Un saludo para la mejor Radio Carnaval.
0: Toma, ahí
1: tenés. Martina Moreno.
0: Ya me, no, ya me dijiste ya. Ya me dijo ya.
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0: No, si ya me...
1: Martina Moreno.
0: No, si ya me dijiste. Ya me dijo, ya me dijo.
1: Martina Moreno.
0: Ya lo sé.

0: se viene el karaoke.
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0: Hoy supieron que va a estar en el...
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0: Que va a estar allá en el gran carnavalazo. Mi gran querido amigo Gregory Godoy, güey. Para todas mis chamaquitas. Bueno, Gregory Godoy. Para toda la gente del Valle de la Aconcagua, les quiero contar algo. Gregory Godoy. Gregory Godoy es en la actualidad. Atención con lo que voy a decir, porque Gregory Godoy es en la actualidad el cantante de música ranchera número uno del mundo. De verdad, no. No se lo va. Señoras y señores, quiero contarles que Gregory Godoy es el cantante de música ranchera número uno. Una encuesta hecha en su casa, preguntaron, claro, hizo una encuesta en la casa, dijo, ¿quién es el cantante ranchero número uno en todo el mundo? Y ganó Gregory Godoy. Así que en su casa es el cantante ranchero número uno. ¡Ale! ¡Saludos, querido amigo! ¡Saludos! Gregory Godoy, chiquitita. Me gusta cuando dice eso mi compadre Gregory. No, si le pone.

0: ¿De qué digo? 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
1: Porque así suena.
0: ¿Quién va a cantar más rato en el karaoke?
2: Martina Moreno.
0: No, no, no. No. ¿Quién se saca las mejores notas en el colegio, en todo el mundo?
2: Martina Moreno. ¿Eh?

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0: nomás, ahí nomás, ahí nomás. Nos vamos a la pausa. ¿Quién quiere irse a la pausa?
1: Martina Moreno.
0: Perfecto, nos vamos a la pausa.
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4: Esta es la hora.
5: En su Radio Carnaval ya son las 21 horas con 12 minutos.
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0: preguntando qué canción le gustaría cantar en el karaoke, pero que cantemos todos. Que cantemos todos, no tan solo, no, yo quiero cantar, no, que cantemos todos juntos como hermanos. No, esa es. Vamos a hacer otra canción, no.
1: Hola, amorecito.
0: Hola.
1: Acá disfrutando de la buena música de Radio Carnaval.
0: ¿Dónde, amigo?
1: Saludos desde acá, de Minera, Mesilla.
0: La Minera, ¿dónde, amigo? Disculpe, ¿dónde, mi caso? ¿Dónde?
1: Saludos desde acá, de Minera, Mesilla.
0: Minera, Mesilla. Amigo, disculpe que le haga la pregunta. ¿Y dónde, Rey? Ahí sí que me mató, compadre. ¿Dónde la minera?

0: Yo me sacaba puro rojo en matemática, amigo.
1: Buenas noches, amigo Morochito, Marcelo de Cartagena.
0: Marcelo.
1: Y la señora Iris, la reina de las empanadas. Sí. ¿Cómo está usted, Morochito?
0: Muy bien, querido amigo.
1: Espero que bien.
0: Sí.
1: Bueno, ayer lo llamé.
0: Sí.
1: Y lo después llamé. Le pedí canción y nada. No. Hasta mi esposa le mandó un mensaje, pero bueno.
2: Amor, un mensaje de cariño.
1: Pero igual lo queremos. Bueno, si me quiere sacar mi saludo ahora, me lo saca. Pues ya, Morochito, gracias. Igual lo queremos mucho. Y llámame.
0: ¿Cómo dijo al final?
1: Pues ya, Morochito, ¿sí? Gracias. Igual lo queremos mucho. Y llámame.
0: No sé, como que noto en este mensaje así como un reto así. Morochito, así como... ¿Ah? Es de acá de Antofagasta, segunda región. ¡Ah, güey! De Antofagasta. ¿Qué andamos haciendo transmitiendo para allá, compadre? Bueno, amigo, yo aquí en FM cuando

0: mi compadre está pasado gladiolo ya, compadre. No, está enfermo. No, está cagado. Compadrito, no es por echarle la llana abajo, ¿eh? Pero el DJ está preguntando que cuánto calza y el zapato más nuevo que tiene. Así como, no. ¿Qué preguntaste eso, güey?
1: Hola, Morochito, buenas noches. Oye, una canción de La Quintanilla, pues, por supuesto.
0: ¿De La Quintanilla? Ya estamos notando, aquí estamos notando.
2: Morocho, eres tú.
0: Uy, metralleta. Hace tiempo que no escucho al mi compadre el metralleta de besos.
3: ¿Ah? ¿Vete a lo que sea? Morochito, tú y yo de Manuel.
0: Tú y yo, las amas, tú y yo, las amas. Tú, a esa parte no más me semo. Tú y yo, la tenemos esa canción, ¿no? Tú, no, esta canción, no, esta canción nadie se la sabe, pues, amiga. Tiene que ser una canción que todos se la sepan, pues. Tú y yo, un ramo de imágenes, tú. Tú y yo, un ramo de imágenes. Tú y yo, siempre así. No me la sé, ¿no? Tú, la única parte que me sé. Tú y yo, aquí para allá. Ahora, dice.

0: tiempos ni hacer.
1: No, está difícil, está difícil. No, está difícil. Está difícil, está difícil. Está difícil, está difícil. Está difícil, está difícil. Está buena, pero está difícil. Tú y yo.
2: Morochito.
1: Sí.
2: De la Pantoja, marinero de luces. Eso me dijo, señora, mi señora, que le dijera.
1: Puta que está cagada.
2: Morochito. También podría ser de Jorge Faría, el gran tirano.
1: Sí, sí.
2: Morochito.
1: Sí.
2: De la Pantoja, marinero de luces. Eso me dijo, señora, mi señora, que le dijera.
1: Puta que está cagada. Esto es de los pocos que lo mandan a...
3: Sí. Morochito.
1: Sí.
3: ¿Dónde estés? ¿Con quién estés? Camilo VI. Oh. Ándate, papá. Oh.
1: Esa me gustó.
4: Morochito.
1: Sí.
4: La vecindad del Chao. Ya sabe el topo.
1: A ver, pégate una cantorrilla para creerte. Pégate una cantorrilla para creerte, ¿eh? A ver, dale, dale, a ver, dale. Morochito, espero. Ah, aquí, amigo Morocho, yo aquí enfermo con dolor lumbar. Ah, el amigo que sí me dice, espero conocerlo en el carnavalazo. ¿Qué onda el dolor lumbar? ¿Se te pasó por otro lado, compadre? Dale, Cañoman, dale. Cañoman. Cañoman. Ahí está Cañoman, era.
4: Qué bonita vecindad. Qué bonita vecindad. Es la vecindad del Chavo. No vale a medio centavo, pero es linda de verdad. Mi nombre es El Caño.
1: Yo sé que me llegue a decir, a mí me gusta el Kiko. No, no, no.

0: ¿Cuál canción querés que coloquemos en el karaoke?
1: ¿Ah? Morocha está ahí en el ojo, sí. Le pagan en el ojo, no. Esa es buena.
0: ¿Cuál?
1: Morocha está ahí.

0: Estamos.
1: Morocho.
0: Sí.
1: Y los muchachos del barrio le llamaban loca.
0: No.
1: O Baltiloca.
0: Sí, o Baltiloca.
1: No recuerdo cómo era la canción.
0: Baltiloca. Bueno, Baltiloca. Bueno.
2: Morochito.
0: Ya.
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0: A ver, ¿cómo?
2: Morochito.
0: Sí, sí.
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0: A ver, amigo, vale. Para. Está bien que a todos, chiquillos, de verdad se los digo, está bien que a todos nos guste un poquito el deseo, que claro. Entonces, escuchar estos tipos de audio, no sé lo que está pasando, viejo, de verdad.
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0: Sí.
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Antes que continuemos con el karaoke del día de hoy, tenemos una información de último minuto. Me están informando en este minuto una lamentable colisión de dos vehículos en la subida Ositos en Mundo de Luchans. Así que un saludo para nuestro amigo Alejandro Zamberri. Hasta ahora ahí en Reñaca, a esta hora se está informando de una colisión de dos vehículos subida Ositos en Mundo Luchán en Reñaca. Muchas gracias, Alejandro Zamberri. Ya, estamos con el... Dice, más o menos. Así, partimos. Karaoke.

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1: ¡Ah, qué lindo! Un gran saludo ahí para mi chiquilla ahí que está enfermita, la Danielita ahí. Un gran saludo para usted. Cuídese, cuídese. Y mejórese pronto, pues, ¿ya?
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0: Muchas gracias.
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2: 22 horas.
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0: Ya, ya yo sé.
1: Pero la última parte era innecesaria, amigo.
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1: 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Señoras y señores, muchas gracias por el karaoke. No se olviden que estamos regalando así este programa en forma especial, pero muy, pero muy, pero muy, pero muy, pero muy, pero muy especial. Muy especial. Muy especial. Les quiero contar algo. Que como todos los otros fines de semana, sí, tenemos premio. En una forma espectacular, este programa se ha conseguido un... Antes estábamos regalando uno. Ahora, señoras y señores, estamos...

0: más que producción y todo eso. Estamos regalando dos vasitos de agua, chicos, así que los vamos a poner en contacto con el ganador para hacerle llegar lo antes posible estos dos vasitos de agua. La gente se debe estar riendo en este video, monocho, pero soy harta, weón. ¿Cómo voy a estar regalando dos vasos de agua? Bueno, y si no regalo nada, puta que soy apretado. Regalo dos vasos de agua. Oye, ¿cómo la...? Así que... dos vasitos de agua. Nos vamos a colocar en contacto con el o la ganadora. Vamos aquí, ¿eh? Vamos a ver. Vamos a la pausa. Tenemos que ir a los cómplices del amor. 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No se olviden que ya estamos en septiembre, chiquillos. Ya si viene octubre, ya si viene noviembre y después se va a estar, estamos en diciembre. Pasa tan rápido el tiempo, chiquillos. Hoy día 6 de agosto 2026, septiembre, octubre, noviembre, diciembre. ¿Les cuento algo? Yo ya sé, tengo un secreto, pero se lo voy a contar a ustedes nomás ya. Lo que pasa es que cuando nosotros nos vamos a la casa y me acordé de diciembre, me acordé de la Navidad, porque yo ya sé ya dónde vive el viejito cuacuero. Se los voy a contar a ustedes nomás, el viejito cuacuero, yo ya te vi, el viejito cuacuero. Se los voy a contar a ustedes, ya, pero no se lo cuenten a nadie, por favor, ya. Miren, el viejito cuacuero con los duendes viven camino entre Viña, ¿ah? Pasando por el outlet y Concón. Ahí, entre el outlet y Concón. Ahí está el viejito cuacuero, porque nosotros cuando pasamos de noche...
1: Esta es la hora.
2: En Carnaval FM son las 22 horas con 7 minutos.

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Estamos en Los Cómplices del Amor de su radio, Carnaval, hasta hora de la noche. Bienvenidos, bienvenidas cada uno de ustedes, los que están ahí detrás de un parlante, los que están trabajando, los que escuchan Radio Carnaval y, por supuesto, estamos en Radio Carnaval. Vamos a saludar a Claudita que está en la sintonía de la Radio Carnaval. Hola Claudia, ¿cómo estás? Hola Juanito, ¿cómo está ahí? Bien, yo la Claudia por acá. ¿Cómo estás, Claudita? ¿Cómo te ha ido? Gusto saludarte, muchas gracias. Aquí estoy en Viña del Mar escuchando la Radio Carnaval. Ah, vecina. ¿Cómo está, vecina? ¿Cómo le ha ido? Quiero escuchar una canción, si es que se puede, si es que alcanzo. Por supuesto, Claudita, ya estamos leyendo tu mensaje, de hecho. Es una canción de... Ah, Azúcar Moreno. Perfecto. Esta canción se llama El...

Estamos en Los Cómplices del Amor a esta hora de la noche. El reloj está marcando las 22:15 en su radio Carnaval. Le vamos a enviar un saludo a la Tami, que está en sintonía de Carnaval FM a esta hora de la noche. Está en el Quisco a esta hora escuchando esta música que son Los Cómplices del Amor. Así un saludo para ti, Cami. Muchas gracias por estar con nosotros en este día jueves, ya 6 de agosto de este año 2026. Son Los Cómplices del Amor.

Estamos en su Radio Carnaval a esta hora de la noche. Saludos para la gente de La Ligua. ¿Cómo están, amigos de La Ligua? Gusto de saludarlos. Muchas gracias por estar con nosotros a esta hora de la noche. Vamos a enviarle un saludo a la Nicola ahí que me estaba contando. Juanito, ¿cómo estás? Acá la Nico de La Ligua escuchando la Radio Carnaval. Me encantaría escuchar una canción que me trae muchos recuerdos de aquellos tiempos. En la playa, el corazón, cuando uno, no sé, pensaba otras cosas, pero esta canción siempre como me trae un recuerdo. Me gustaría ver si la podemos programar para volver a escuchar. Por supuesto, amiga, esto es Ricky Martin con su canción Vuelve.

son las 22 horas con 24 minutos aquí en su radio Carnaval a esta hora de la noche. Hola Juanito, ¿cómo estás? ¿Qué tal? Mira, quisiera pedirte una canción de Chayanne a esta hora de la noche. Por favor, soy Andrea de Antofagasta. Andreita, ¿cómo estás? Gusto saludarte. Muchas gracias por estar con nosotros a esta hora de la noche, escuchando esta música de Los Cómplices del Amor. Y por supuesto, encantando, recordando y reviviendo música que nunca, nunca, nunca va a pasar de moda en nuestros corazones.

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1: Esta es la hora.
2: En Carnaval FM son las 22 horas con 36 minutos.

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1: Estamos en la segunda parte y final de estos cómplices del amor de su radio, Carnaval. Son las 22 horas con 38 minutos. ¿Cómo lo ha pasado? ¿Cómo va? ¿Le han salido sus canciones? Perfecto. Hay unos que están contentos o no, otros que no estarán contentos porque son muchas las peticiones musicales, chiquillos. En el norte, en el sur, tercera, cuarta, quinta, sexta, séptima, regiones, octava, todos los chiquillos escuchando Radio Carnaval, los románticos que están hasta ahora escuchándonos, así que nada, gracias, gracias, gracias. Hasta Valparaíso nos vamos a esta hora de la noche, saludando a nuestro amigo Pedrito. ¿Cómo está, Pedro? Hola, Juanito, ¿cómo estás? Pedro por acá. Oye, quiero enviarte un gran saludo para ti, para toda tu audiencia, que escuchamos acá Carnaval. Estoy en conserjería a esta hora de la noche, ¿ah? ¿Eh? Sí, todo el rato. Y, por supuesto, estamos aquí acompañándote con la Radio Carnaval. Querido mío, quiero escuchar una canción, solamente para escuchar una canción que me trae muchos recuerdos hermosos de aquellas siluetas, manos, carita, ojos de una persona que quizás sea lo más lindo que tuve en aquellos años. ¡Ah, mira, Pedro! Y hoy quiero recordarla con una canción, solamente para escuchar, de Carlos Rivera.

Estamos en Los Cómplices del Amor de su radio, Carnaval. Hola, monochitos, soy Alex. Hola, Alex, ¿cómo está, querido amigo de Quilpué? Un gran saludo para nuestro gran querido amigo Alex de Quilpué. Te saludo y felicitarte por tu excelente conducción en la radio más rica que es Carnaval. Quisiera escuchar un tema de Emanuel, dedicada a mi primer amor, que hoy está de cumpleaños. Está muy lejos. Desearle lo mejor de su vida. Gracias, Juanito, muchas gracias. Ella es de Puerto Montt. ¡Wow! Alex, bueno, saludo para ella, saludo para su primer amor, querido amigo. Y por supuesto, aquí vamos con la canción del señor Emanuel. En Los Cómplices del Amor de su radio Carnaval. Son las 22 horas con 43 minutos. 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

Los cómplices del amor de este día jueves, recuerden que esta música tan linda que son los cómplices del amor, ustedes la pueden solicitar los días lunes, martes, miércoles y jueves. Entre las 22 y las 23 horas, ya que el día viernes y sábado nos colocamos un poquito más desordenados, pero desde las 9 de la noche, ya desde las 21 horas, los colocamos un poquito, así, un poquito desordenado. Ya, así que lunes, martes, miércoles y jueves a esta hora, escuchamos los cómplices del amor. Saludos a Miriam. ¿Cómo estás, Miriam? Gusto saludarte. Juanito, te cuento algo. Hoy día fui a comprar las entradas para el carnavalazo de la Radio Carnaval. Perfecto. Nos vemos este próximo viernes, 14 de agosto. Entonces, no se olvide el gran carnavalazo. Saludos para toda mi gente de San Felipe ahí, que vamos a estar pasándolo bien. Y por supuesto, si Dios así lo permite, vamos a estar allá este próximo 14 de agosto. Miriam, aquí está su canción que me la solicitó tempranito, de Marisol Muguerza. Esta canción se llama ¿Y llegaste tú? En Carnaval FM.

Estamos en Los Cómplices del Amor a esta hora de la noche. Vamos a seguir, son las 22:57 en su radio Carnaval. Y por supuesto acompañándoles a usted, a usted, a usted y a usted también que está en la sintonía de Carnaval FM. Nuestro próximo saludo va para Ovalle. Un gran saludo para toda la gente de Ovalle que está en la sintonía de la radio Carnaval a través de la señal 101.7. ¿Usted va a Ovalle? Coloque 101.7 y va a escuchar Radio Carnaval. ¿Seguimos a esta hora? Perfecto. En Carnaval FM. Saludos, Carolita. Gracias por escucharnos y estar con nosotros a esta hora en Carnaval FM. Que tengan buena noche. Aquí está su cantante favorito, pues, Ricardo Arjona.

Estamos en Los Cómplices del Amor, de su radio, Carnaval, y por supuesto llega la canción que muchos dicen, wow, Juanito, ¿con qué nos vas a sorprender esta noche? No, si yo no los sorprendo con nada, solamente que la creatividad de la música ya está. Es solo de colocarla en movimiento a través de la mente, a través de los recuerdos, a través de los recuerdos que muchas veces uno los tiene en la memoria y pucha que sería fenomenal volverlos realidad, ¿verdad? Estamos en Carnaval FM y llega el Anglo a esta hora de la noche. Acuérdese, usted amiga, acuérdese, usted amigo, de aquellos momentos cuando usted dedicaba canciones a través de un papelito, a través de un llamado, a través de una carta. En esos tiempos no existía el WhatsApp, pero sí los sentimientos de una discoteca, de una fiesta, en el auto, en la playa, en el campo. Escuchaba estas canciones del recuerdo.

0: 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Vengo al tiro, al tiro, al tiro.
1: 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Esta es la hora. En la Carnaval, 23 horas con 13 minutos.

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Día jueves, mañana es viernes. ¿Qué va a hacer mañana usted? ¿Qué va a hacer mañana usted?

Son las 23 horas con 25 minutos. Quiero mandar un saludo hasta ahora de noche porque nuestra amiga se... Nuestra queridísima amiga, linda, preciosa, rica, estupenda. Sonita quiere saludar a su hija. Hoy me dio hipo. El día de ayer, nuestra amiga me pidió un saludo para su bella hija que estaba de cumpleaños. Pero lamentablemente no alcanzamos a ingresar el saludito. Pero hoy día sí la vamos a saludar. Pues Sonita, linda, preciosa, guapa. Le vamos a mandar un saludo para su hijita. Me dice Monochito Veritanto, un saludo para mi bella hija de su cumpleaños. Se llama Lady. Que la amo con todo.

Mira, saludos a la Carito que está en Santiago de Chile. Me dice, Juanito, estoy acostada escuchando la carnaval. Así que muchas gracias. Oye, a todo esto sintieron la lluvia ayer. Cuando entré a la radio y dije, vamos a hablar de la lluvia, nunca me acordé de hablar de... Ahora que es que me había amarrado un hilito aquí en una parte de mi cuerpo. Para acordarme. Por eso dije, me voy a amarrar para acordarme. Y nunca me acordé. ¿Y ahora me acordé? ¿Cómo le fue con la lluvia, chiquito? ¿Todo bien, no? ¿Sí? ¿Todo bien? Sí. Oye, un saludo para la Sonita, mi amor. Te mando un gran beso para ti. Gracias. Por escuchar la Radio Carnaval. 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

0: ¿Dijo de evoluciones? ¿De qué? ¿Del del IVA, no?
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0: Estamos en vivo en su radio Carnaval a esta hora de la noche. Son las 23:33. Vengo al tiro.
2: 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Esta es la hora. En la Carnaval, 23:35.

0: Saludos para todos los panificadores en todo Chile. Saludos para todos mis panificadores en todo Chile.
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0: Y un gran saludo también para toda la gente que nos está escuchando afuera de nuestro país, chilito, lindo, precioso. Los amigos que están en Estados Unidos, los que están en Brasil, los que están en... Uy, lo están escuchando en Ecuador. Toma. En Melbourne, Australia. ¡Aló! ¡Aló!

11. A 11, a 11, a 11, a 11. A 11 minutos de la medianoche para que llegue el viernes. Llegue el otro fin de semana ya, viejo. ¿Cuándo pagan? Oye, no se olviden que hay que pagar la segunda cuota.

gran saludo para todos los chiquillos de Sydney. A la Stephanie que está en la sintonía de la Radio Carnaval allá en Sydney. Sí, buena, buena, buena. Y a todos los que están escuchando en la Radio Carnaval también. Un gran, gran saludo para todos. Quiero mandar un saludo, Monochito. Dice por acá, un saludo del Kiko para la Yequita y el chico Marcelo. Escuchándote como siempre, Juanito, ¿eh? Te mando un beso. ¿Un beso? ¿Un beso? Nah, muy poco un beso. ¿Qué hago con un beso? Nada. Oye, saludo a la profesora que me estaba diciendo que estaba haciendo las pruebas por ChatGPT. Me estaba diciendo, Juanito, estoy terminando la prueba para mañana por ChatGPT, así que... No, un saludo. Saludos para todos. 23:54. Hola, Juanito, ¿cómo estás? Soy de Yay Yay. Querido amigo, soy de escribir poco, pero escuchar siempre. Saludos para mi gente de Yay Yay. Saludos, Pedrito. Muchas gracias. Hola, Juanito Larcón. ¿Cómo estás, querido amigo? Bien, bien. Bulento, bulento. Eo. Saludos para toda la gente de Ovalle. Esta hora de la noche, aquí andamos, ubereando. Comparito, mientras ande ubereando, mientras no ande... ¡Tatón! ¡Tatón!

Hola, Juanito Malarcón, ¿cómo estás? Desde Giu Giu. Eso, hola, chiquillos de Giu Giu con la Gaby, Jelly, Brian, Víctor. Saludos, buena música. Belgi. ¿Cómo? La Gaby, buena Gaby.

chiquillos, que tengan buena noche. Buenas noches. Soy Juanito Alarcón, el morocho sabrosón de la radio. Transmitiendo para gran parte de nuestro país, chilito, a esta hora de la noche. Muchas gracias para la gente del norte, la gente del sur, a la gente de la zona central, escuchando siempre. Muchas gracias. No se olviden de hacer pipí antes de acostarse. Saludos para los que cuando chico hicieron pipí en la cama. Vámonos, vámonos, vámonos.

0: 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Esta es la hora.
1: En Carnaval FM son las 0 horas.

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1: Esta es la hora. En Carnaval FM son las 0 horas con 30.

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1: 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Esta es la hora.
2: La hora exacta.

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Esta es la hora. En la Carnaval es la 1 de la madrugada con 30 minutos.

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Esta es la hora. En Carnaval FM, exactamente las 2 de la madrugada.

Esta es la hora. En su radio regalona son las 2 de la madrugada con 32 minutos.

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1: ¿Aló?
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0: Esta es la hora.
1: Esta es la hora en su Radio Carnaval, 3 de la madrugada con 32 minutos.

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Esta es la hora. En su radio Carnaval, son las 4 de la madrugada con 30 minutos.

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es la hora. En Carnaval FM son las 5 de la madrugada con 38 minutos.

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0: 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Esta es la hora.
1: En su Radio Carnaval son las 6 de la mañana con

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0: los chihuahueños.
1: Muy buenos días, amigo Meche, muy buenos días, amigo Meche, semental, pulento. Aquí está su amigo Chihuahua, saludos muy afectuosamente como los días, todos los días, hermano mío. Deseándole un excelente viernes, fin de semana, compadre. Saludo grande para la familia carnavalera que lo escucha del norte al sur. A la locomoción mayor y menor de Gran Valparaíso, Viña del Mar, y a toda la gente linda que está en sintonía, hermano. Aquí estamos en la chambita, poniéndole bueno, pasando primeros móviles. Estoy más solo que Rambo en este momento, hermano, pero usted sabe que
0: estamos uno no tirando está para solo,
1: está con Dios.
0: Sí. ¿Ah?
1: Así que, hermano, un gran abrazo desde aquí, de Viña del Mar, Gómez Carrete. Y saludos a Cochiguas. Chau, chau.
0: Un abrazo, amigo mío. Saludos, abrazos, bendiciones. Buen día. Saludos también para Martita Vargas, que está en compañía de la Radio Carnaval. Buen día.
2: Hola, buenos días, amiguito Meche. Aquí está los Janitos. Voy recién saliendo de Peña Blanca, compadre. Me quedé dormido. Más encima hoy día me toca la ruta más larga. Oh, y yo Tacalera, compadre. Y ahora voy para Playa Ancha. Así que mándale saludos al Golazo, Golazo Sanberry, al amigo de Unión, a la Anita Veloiza, a mi compadre Edu, a mi brother, hermano Davis, a mi amigo Davis, y bendiciones para usted, compadrito. ¿Algún evento hoy día, amiguito Messi, o no?
0: Rutita.
2: Bendiciones, cuídese, lo quiero mucho.
0: Hoy día rutita, mañana una fiesta en el Club Deportivo La Varela.
3: Buenos días, Meche. Meche, ¿cómo estamos? ¿Cómo estamos, muchachos? Por acá empezando el nuevo día viernes, ya yo terminando mi turno nuevamente hoy día, terminando ya el turno hoy día, me queda un día más mañana. Y bueno, esperando que este fin de semana sea un fin de semana agradable, bonito, bueno para todos. Y muchos saludos a todos ustedes y cuídense mucho.
0: Un abrazo,
3: amigo. Saluda Pedro Valenzuela del Condominio Quinto.
0: Un abrazo, amigo Pedro.
4: Muy, muy buenos días, Potro Mañanero. ¿Cómo está, amigo Meche? Aquí ya reportándose a Renato La Calera. Último operativo. Llegó por fin el día viernes, llegó el viernes, esperando que hayan tenido un buen descanso y tengan un excelente viernes y un fin de semana todos, y a saludar al niño el domingo. No se lo olvide, el chorro, chorro, bendiciones para todos. Y la próxima salir a trabajar, y si Dios quiere, mañana sábado también salgo a trabajar. Así que eso, a cuidarlo y celebrar con normalidad. Se despide Renata Calera, chao, chao.
0: Un abrazo, un abrazo, amigo mío.
5: Ay, no me mete las manos. ¿Cómo está, amiguito Meche? Buenos días, que tenga un gran fin de semana. Bendiciones por acá, DJ Tamiz. Muchas vibras, mucho power en este día. Mil y miles, miles, miles, miles de buenas vibras. Che, amiguito Meche.
0: Un abrazo, amigo mío. Saludos, abrazos, bendiciones. Buen día.
6: Hola, Meche, ¿cómo está, compadre? Buenos días, buenos días. Desde Antofagasta los saluda Davis. Acá nuevamente haciéndole el aguante. Saludos para mi mamita, a mi compadre y amigo personal El Janito, a mi amiga Marcia, a Anita Veroiza, a la tía Daisy, a las chicas superpoderosas, a Sanberry y a todos los carnavaleros. Abrazo, Meche.
0: Un abrazo, amigo mío. Saludos, abrazos, bendiciones. Buen día, Radio Carnaval. Hola, hola. ¡Éjale!
7: Muy buenos días, gran Potro Meche, aquí Marcos Fuentealba, reportándose otro video operativo aquí en el centro de Villa del Mar, después de un día de descanso. Un gran saludo para los carnavaleros y que tengan un excelente fin de semana. Saludos a todos desde Viña del Mar, Chile, gracias.
0: Buenos días, Radio Carnaval.
8: Buenos días, mi José Sinamado, ¿cómo estás tú? Feliz viernes para ti y para toda la familia carnavalera. Todos los que los reunimos en la mañana tempranito a escucharte y disfrutar tu programa. Un saludo, Jimena desde Antofagasta, mi José Sinamado.
0: Hola, Jimenita, hola, hola, Radio Carnaval.
9: Muy buenos días, Meche, espero que tengas un excelente día, que te vaya bien hoy día en los eventos, que esa tira de red traiga algo. Saludo al David, al Lucho Gaffiter, a la Jimena Morgao, a la Ana María Veroiza, un fuerte abrazo, que te vaya excelente en todo, que sea un día muy bueno, que este fin de semana para ti sea muy especial, muy bueno, nada, ahí, y buena música, por favor. Y hoy no he escuchado ni a la Carol Gineto colombiana.
10: Hola, Meche, muy buenos días, ojalá que mi audio se escuche bien, porque el teléfono todavía está enfermito. Un abrazo grande para David, que lo estoy escuchando, para la señora María Veroiza, para todo el grupo. Y un abrazo muy especialmente para ti, mi querido Meche, para ti, para tu familia. Que Dios te bendiga siempre y siempre nos des tanta alegría como cada día lo hace. Besito grande, mi niño por aquí, la tía Daisy de Antofagasta, la perla del norte.
0: Un besito, un abrazo y bendiciones, cariño mío.

qué rico. Suéltala, vamos arriba. Hola, buenos días.

0: Hola, buen día, Radio Carnaval. Hola, buen día, la que más escucha. Buen día, Tocopilla. A esta hora, cielos nublados, variando a despejado por la mañana y por la tarde. Despejado, variando a nublado, esperando una máxima de 19 grados. En Antofagasta, a esta hora, La Perla, 14 grados, despejado por la mañana. Por la tarde, cielo despejado, variando a nublado, 19 será la máxima.
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0: Para los amigos en Ovalle, cielos cubiertos sin neblina por la mañana. Por la tarde, cielos nublados, 17 grados la máxima. 19 grados para Combarbalá. Y durante todo el día, nubosidad parcial. Para los amigos en La Ligua, cielos cubiertos y neblina esta hora en el 100.7.
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0: En Cabildo y en Valle Hermoso, nubosidad parcial por la tarde. 14 será la máxima para la costa norte de la región de Valparaíso, Papudo, Zapallar, Cachagua, Maitencillo, Los Molles, Pichicuy. Cielos cubiertos y neblina por la mañana, por la tarde, nubosidad parcial. Con vientos entre 25 y 40 kilómetros por hora. 13 grados la máxima. San Felipe, Los Andes, Catemu, Yayay. Panquehue, Carlos, despierta, Carlos. Cielos nublados por la mañana, por la tarde, nubosidad parcial, 16 grados la máxima en los valles intermedios. La Calera, La Cruz, Quillota, Limache, Peña Blanca, Villa Alemana, Quilpué, El Belloto, cubierto y neblina por la mañana, nubosidad parcial por la tarde, 14 grados la máxima. 14 grados también para el Gran Valparaíso, Viña del Mar, Concón y Quintero. 8 grados a esta hora, nublado y neblina por la mañana, por la tarde, nubosidad parcial, con vientos entre 25 y 40 kilómetros por hora. Para el Garrobo, San Antonio, El Quisco, Cartagena, 4 grados a esta hora, se espera una máxima de 13 grados. Nubosidad parcial por la mañana, por la tarde también nubosidad parcial. 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Buenos días, buenos días, buenos días.
2: Que pone la trompeta ahí para que ya todo el mundo arriba levantarse ya.
3: Ahora sí, oye. Ya, ahora sí.
2: Eso. Ya.

0: contacto. Esta es la hora.
1: En su radio Carnaval son las 6 de la mañana con 35 minutos.
2: 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Así es que...

¡Qué bueno! Bueno, yo Vasconcelos, papá, bueno, buenísimo, papá, buenísimo, papá.

0: Hola, buenos días, Radio Carnaval. Hola.
1: Con la tía Daisy. Ya estamos óptimos.
0: Eso.
1: Y operativos, Michita, dándole al laburo. Con más sueño que el día lunes. Sin mentir. Tengo más sueño que el día lunes. Ya, Michita, que tengas un buen día. Saludos a todos los carnavaleros.
0: Pero es viernes.
1: Se cuida.
0: Pero es viernes, mi amor, es viernes, vamos arriba.
2: Realmente este hombre, para mí, y yo pienso que para todos los carnavaleros, es maravilloso. Se levanta temprano, obvio, es su trabajo, pero los alegra. Lo alegra la mañana, podemos estar tristes, y él con su carisma, con su simpatía, nos alegra. Yo estoy maravillada con él. Muchos besitos para usted. Que tenga un lindo día. Y un lindo fin de semana. Muchos besitos y muchos abrazos.
0: Muchas gracias, mi amor. Un besito enorme.
3: Hola, Meche, ¿cómo estás? Buenos días, Cupita, que tengo buen turno. Un abrazo grande. Que sea un hermoso fin de semana. Muchas bendiciones.
0: Muchas gracias.
3: Para ti y tu familia. Y para todos los carnavaleros. Ahí está escuchando al Américo, al David. Ya, aquí laboreando y esperando que mi amigo Huguito de Mejillones ande trabajando también. No esté echado ahí en el ring de Cuachavería. Ya, compita, saludos cordiales de Antofagasta.
0: Un abrazo grande.
3: Y hoy día esperando el resultado del escáner para ver cómo va funcionando este cuerpo virginal.
0: Eso. Con optimismo y esperanza, amigo mío. Buen día.
4: Hola, Meche, buenos días, espero que tengas un lindo día, te quiero mucho, Meche, qué zabaleta, ni qué tres cuartos, yo te prefiero a ti, que me mires a los ojos, que me digas, mi amor.
0: Ay, mi amor.
4: Chao, Meche, te quiero.
0: Un besito, Sandrita, buen día, Radio Carnaval.
5: Wilson, despierta.
0: Wilson.
5: Despierta, Wilson.
0: Wilson.
5: Este hombre es genial, es un dios, un gran amigo. Es un excelente compañero, un gran locutor. Te las tiene todas este señor. Para ti, bello, bello. Buen amor.
6: Saludo, Meche. Saludo a tu mamita, que esté bien con la bendición de mi señor. Saludo. Saludo a San Berri, a Carlitos, al William, a la tía Daisy, al David, a Janito, al de la panadería. Saludo. Saludo al que me está escuchando también. Saludo. Un chorro de bendiciones. Óptimo operativo. Tocopilla. Saludo.
0: Un besito, un abrazo. Bendiciones, cariño mío. Buen día, Radio Carnaval. Hola, hola.
7: Buenos días, Meche. Buenos días a todos los carnavaleros que se conectan a esta hora de la mañana. Saludos de Puerto Natales, región de Magallanes. Hasta ahora tenemos menos 2 grados con una sensación térmica de menos 4 aproximadamente. Así que hoy día está más helado que cachete pingüino. Saludos, Meche.
0: Buen día, Radio Carnaval. Buen día para la Teresita Camino al Mue, en compañía de la número 1. Hola, hola.
8: Meche. Buenos días, amigo mío. Buenos días, compañero. Aquí, como siempre, de la barrería San Lorenzo y Alemana. Saludando aquí a nuestros compañeros, a toda la audición, a usted, maestro, grande maestro.
0: Muchas gracias.
8: A nuestra dama de honor, como siempre, a la reina, Ana María Eloísa. No sé qué pasa, que no la hemos escuchado.
0: Ahí está.
8: Ojalá que no le pase nada. Mucha fuerza. Y saludando aquí a los tonteras, el Motita, el rey de las colisas, George. A Guagua, llegó la Guagua. Pepito, al rey del pasillo, por ahí anda paseando. Y a la Nagondumana. La Nagondumana es pastelero Orsella. Lalo, la lona. Ya, amigo mío, muchas gracias. Arriba el ánimo.
0: Saludos, buen día, Radio Carnaval. Saludos, buen día. Un abrazo para Cintia, para Paulo. Buen día, Radio Carnaval. Buen día a la que más escucha.
9: Hola, Meche, buenos días. Te habla Ana Paola de la Feria Serrano de Quillota. Le quería mandar un saludito a mi esposo Juan Valle, a todos los carnavaleros, especialmente a ti, Meche. Un gran, gran abrazo. Y quería saludar especialmente a todas las mujeres de feria, trabajadoras, educadas, pilar de familia, maravillosas mujeres. Un gran, gran abrazo a todas las mujeres de feria, de población o de campo, maravillosas. Gracias, Meche.
0: Un besito, buen día.
10: Buen día. Espero que este fin de semana sea genial para ti, Meche. Bendiciones para todos los radioescuchas aquí camino al trabajo ya. Que sea un excelente día para todos.
0: Muchas gracias, Edison. Un abrazo. Buen día, Radio Carnaval. Hola, hola.
11: Buenos días, Meche. Aquí ya escuchando el mejor y a lo mejor de todas. Hoy es viernes. Móvil 11.
0: Opa.
11: Por Quillota. Saludos.
0: Buen día, Radio Carnaval. Hola, hola, la que más se escucha. Hola, hola, buen día.
12: Buenos días, Meche. Saludos a todos. Y está más helado que el corazón de mi ex.
0: Oh, saludos. Amigo, pero no andes imaginando el pasado. Buen
13: día. Hola. Meche, querido. ¿Cómo estáis? Saludos de Artificio La Calera. Terminando el turno. Oye, quisiera escuchar un temita, si es posible nomás. Es de Santa Feria con Zumba Le Primo. Que te vaya bien para todos los carnavaleros, para que hoy sea un día bendecido para todos. Para ti también, Meche, querido. Gracias por la compañía. De verdad que se agradece. Un abrazo, bendiciones, saludos totales.
0: Un abrazo, amigo mío. Saludos, abrazos, bendiciones. ¿Quién se lo dice? ¿Se lo digo yo o se lo dicen ustedes? ¿Quién se lo dice? A ver. ¿Quién se lo dice? ¿Quién se lo dice? Dígaselo. Cortito nomás. 3 segundos. Va a quedar clarito, ¿sí? Pero viola, sí. Dígaselo, viola.
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0: Buenos días, Radio Carnaval.
13: Zumba Le Primo. ¿Cómo? Terminando el turno. Oye, quisiera escuchar un temita, si es posible nomás. Es de Santa Feria con Zumba Le Primo. Que te vaya bien.
15: Amigo, tóquelo al tirito en la tarde.
0: No, ya.
13: Ándala.
0: Ya, pero ¿por qué?
16: Este no es el tóquelo al tirito.
0: Eso, es, sí.
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0: Ya, está ahí nomás, está ahí.

0: Estamos a ratito aquí en San Esteban, dando gracias a Dios por esos días de vida, terminar de tener los animalitos. Listo para tomar ayuno con mi hija Camila, que ayer tuvimos una gran tarea, dejaron un tremendo árbol abajo, más de 40 metros de altura, peligroso. 4 horas para allá abajo un calipto. Por eso hoy día cuando uno dice, si van a plantar un árbol, piensen a futuro. Porque a 20, 30 años más son tremendos árboles que son peligrosos para los vecinos. Un abracito, dando bendiciones para todos los carnavaleros, acá sus amigos Rosanito Vaqueros, han estén presentes. Saludando a mi hija Alejandra, mi nieta Cataleya, futura nieta Jason, de Yay Yay. Un abracito.
1: O no esperar que crezca 40 metros para cortarlo también. Córtalo a los 10 nomás, pues viejo. Buen día, Radio Carnaval. Buen día, la que más se escucha. Buen día, la número uno. Hola, hola, buenos días, buenos días, buenos días. Un abrazo grande para Ratoncito Vaquero en compañía de la Radio Carnaval ahí en el Valle de la Aconcagua. Nos vemos la próxima semana, sí, el próximo viernes. 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
1: Oiga, Meche. ¿Ah? 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
0: Mira. Muy bien, Mauricio Cruz.

0: vamos a las noticias de inmediato, ¿le parece? Oposición confía en contundencia de sus argumentos presentados en el Tribunal Constitucional contra la reconstrucción. Duro revés para la alcaldesa Karen Rojo. El tribunal frena solicitud para sustituir su condena por libertad vigilada intensiva. Aún no existe un informe favorable de Gendarmería, requisito exigido por la ley. Socavón en Hualqui provoca suspensión del servicio de trenes de pasajeros y también de carga. Equipos de EFESUR se encuentran evaluando el daño y el tiempo que tomará recuperar la vía. Oposición dijo que el plan de seguridad de CAS no ataca el dinero del crimen organizado. El gran ausente de esta mega reforma de seguridad es el alzamiento del secreto bancario, afirmó el diputado Raúl Soto. Chile y Venezuela oficializaron la reapertura de sus relaciones consulares. Esa información que entregamos a esta hora, titulares, a esta hora acá en la Radio Carnaval. Acá en la que más se escucha. Acá en el Buenos Días Carnaval, mañanera de la número uno.
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0: eso, así que se levantaron, ¿no? Se levantaron ya.
1: 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Esta es la hora. 7:03 de la mañana con 3 minutos.

0: sin llorar. Hola, buenos días.
1: Buenos días, ¿cómo están?
0: Hola.
1: Oiga, quisiera mandar un saludo a mi hermano Sergio Zamora, que es Transporte Zamora, que está en este momento trabajando. Desearle un feliz día por ser mi hermano. Lo quiero, lo amo y lo adoro.
0: Mire qué lindo.
1: Se me cuidan, que estén bien, buenos días.
0: Mire qué lindo saludo, amigo. Un saludo para el amigo Zamora, un abrazo. Y bendiciones.
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0: Hola, buenos días.

0: carnaval en el aire. ¡Buenos días, buenos días!
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2: Todo el mundo haciendo palma arriba.
0: Hola, buen día, Radio Carnaval.
3: Buenos días. Acá esperando la carne para ponerlo a trabajar. Saludo, que tenga un excelente fin de semana, que lo pase muy bien. Que no le toque hacer el aseo, para que no lo vean en el supermercado, todo cochino.
0: Un abrazo grande, ¿no me la tiró a mí? Bueno, ¿cuál es el problema andar en el supermercado todo cochino? Buen día, Radio Carnaval, un abrazo grande, buen día.
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0: Saludos para Alejandrito, un abrazo grande. Saludos también para la Cotetita, en compañía de la Radio Carnaval. Buen día, hola.
5: Oiga, quisiera mandarle un saludo a la señorita Daniela Ortiz, que se encuentra en Paraguay en este momento escuchando la radio a través de Vía Online. Desearle que sea una linda mañana, un buen fin de semana, y con mujer trabajadora como ella no existe. Y si existen, están contadas con las manos.
0: Mira.
5: Con los dedos, perdón, con los dedos.
0: Con los dedos.
5: Así que desearle un buen fin de semana, que tire para adelante nomás, y siempre caminando para adelante como elefante. Que Dios me la cuide y me la guarde y se me cuida. Besitos y abrazos desde aquí de Chile.
0: ¡Eso!
5: Quinta región de Chile.

0: Buenos días. Hola. Buenos días.
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1: ¡Buenos días!

0: Hola, buenos días. Hola.
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0: Ah, espera, pero ¿cómo? No, no sea así tampoco.
2: Hola, amigo Messi, ¿cómo está? Por acá Sergio San Vicente de Tahuatahua. ¿Cómo está? Aquí dándole en la placita trabajando.
0: Poniéndole.
2: Y lo bueno, Messi, que ya es viernes. Eso, que el cuerpo lo papá, sabe. Más con, manas, con esos temas de Mar Azul. Ay, más ay, me ay. Pica la garganta.
0: Ay, ay,
2: saludo,
0: ay.
2: Amigo Messi. Nos vemos el lunes, si Dios quiere. Que descanse y gane platita con los pitutos que tiene todos los fines de semana.
0: Algo cae, maestro. Buen día, Radio Carnaval. Buen día, la que más se escucha. Hola, hola. Hola, buenos días, Meche. Salúdame, por favor, a mis compañeros del Mixto San Felipe. Estamos tomando desayuno. Saludo para Carolina Cid. Un besito para la Bea, la Maiga, la Galila, la Mojo. Buen día, Radio Carnaval. Hola, hola. Buenos días, buenos días, buenos días.
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0: Buenos días, Radio Carnaval, 7 de la mañana, 24 minutos, 7 de 24 minutos. Buenos días, Radio Carnaval, buenos días.

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1: Porque hoy es viernes.

0: ¿viernes de qué? A ver, ¿viernes de qué? ¿Qué pasa? ¿Qué pasa? A ver, ¿viernes de qué? Viernes de sombras, viernes de siluetas. ¿Viernes de qué? Ah, viernes de atado, viernes de qué, ¿de qué? ¿Qué pasa? ¿Qué sucede? ¿Qué acontece?
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0: viernes de qué? Don Sergio, ¿viernes de qué? A ver, don Sergio, tírame la pelota, don Sergio.
1: Hoy es viernes, día de cariñosas.
0: No, no, tranquilo, don Sergio. No se vaya en eso, don Sergio.
2: 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Tenga cuidado, porque lo tenemos rodeado.
0: Lo vamos a tener que dejar guardadito ahí, don Sergio. Don Sergio, don Sergio, tírela, don Sergio. No devolvió la pelota, don Sergio, se la tiró para la... ¡Ah! No. ¡Por favor!
3: No somos pocos, estamos todos locos.
4: No somos muchos, no
0: está loco, somos sí.
5: Pocos. Meche, hoy es viernes y mi silla rueda lo sabe.
0: ¡Epa, viejo!
2: No somos pocos.
6: No hay plata.
0: No hay plata. ¿Viernes de qué? ¿Qué pasó?

0: Hola, buenos días.
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0: Viernes de...
2: Viernes día de doctor, doctor. Y después, seguir tomando.

0: O sea, yo igual me tomo una copita para el almuerzo. Para el almuerzo nomás, doctor. Pero una para el almuerzo. Una para el almuerzo nomás, pero... Mire, si es una, no hay problema, pero no más que eso. Evitemos igual. Se cierran los ojos, se abren los ojos de nuevo. Corte directo. 3 de la mañana, día sábado.
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0: ¡Ay, el doctor me dijo que no!
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0: No, don Sergio sigue mandando mensajes. Yo no. No, don Sergio, ahí no más, gracias.
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0: Radio Carnaval.
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0: No. El sábado, papá, el sábado te veo. ¿O no te dan permiso?

0: ser bien sincero, yo no pido permiso, yo aviso que voy a salir.
1: Muy bien.
0: Que te quede claro.
1: Muy bien. Voy a ser bien sincero, dijo. Voy a ser bien sincero.

0: leche, rájate con el trago al carnavalazo. No tengo ni pa' mí. Voy a ver si me llama Morocho.
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2: Esta es la hora.
3: 7:34 a.m.
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0: buenos días. Buenos días, Radio Carnaval. Hola, buenos días, la que más se escucha. Buenos días, la número uno. Tú estás conmigo y yo estoy contigo. Viernes de...
1: Viernes de...
0: Es un perro chico, ¿no? Viernes de la alegría. Viernes de la fiesta. De la número uno.
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0: Viernes de...

0: soy Magdalena, voy con Florencia camino al colegio. Viernes, último día de ir al colegio de la semana.
1: ¡Qué rico! ¡Qué maravilloso! Último día, nadie se enoja. Todo menos mi jefe. Te digo. Para que no anden mandando audios cochinos. Buenos días, Radio Carnaval. 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

0: Dime, ¿vamos para el mambo o no vamos para el mambo? Tú me dices, mami. Zumba.
1: Hoy sí que sí.
2: Hola, Choli, buenos días. Viernes maravilloso, Meche, un besito. Litoral Central presente, muy buenos días.
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2: Hola, Meche, hola, Magdalena, un besito grande. Linda fiesta, bonito sabor. Esperanza, optimismo y alegría. Radio Carnaval.

0: Hola, buenos días, Radio Carnaval.
1: Muy buenos días por acá, el loco Peter. Oye, quiero enviar un cordial saludo a mis hijos, que los llevo al colegio, a mi esposa y también al tremendo locutor de Radio Carnaval. Bendiciones, saludos totales.

0: Hola, Meche, saludos a todos los carnavaleros. Especial
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0: Al negro Mauri, negro Lucho, al Bolita, al tío Willo y a todos los colegas de la isla. Un abrazo, bendición.

0: Salón Michea. Un abrazo grande.
1: No le va a ver, no le va a ver.
0: Buenos días, Radio Carnaval, hola, hola.
2: Hola, Mechu, buenos días. Estoy atrasado con mi papá y mi mamá.
0: Ya, pero no importa si es viernes. Sí, es viernes. ¿Te tocó Jindy? Listo, no pasa nada.
1: ¿Dónde vamos? ¿Dónde vamos? Dime, pa' aquí. Espera.
0: ¡Vamos arriba!
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0: ¡Ah, qué rico!
4: Muy buenos días, muy buen viernes. Abracitos desde Peumo, la chaparrita.
0: Un besito para la chaparrita de Peumo. Un abrazo, bendiciones, cariño mío. Buen día, Radio Carnaval.
5: Hola.
6: Hola,

0: Hola, buen día, Radio Carnaval. Hola.
1: Buenos días, Messi. Acá Samuel, el bombón de Fonasa. ¿Qué vas a comparir hoy día es viernes? Y mi igual, bueno, lo sabe Messi. Amigo mío, quiero mandar un saludito ahí a Carlitos Sa, a mi amigo Alejandro Sanberry. Y está buena la música, DJ.
0: ¡Ea!
2: Hola. Meche, meche, viene, viene, viene, menos mal, ya está pega. El jefe que se vaya a la...
0: No, no, no lo digas, no lo digas. Bueno, que sea ese jefe, el mío no, el mío no.

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0: hola, buenos días, Radio Carnaval en el aire.
1: Hola, Meche, buenos días, aquí es Juan Oneira, óptimo y operativo, saludándolo a usted y a todos los carnavaleros. Excelente viernes hoy día, excelente viernes para todos, a disfrutar, a descansar, a tomar, a hacer algo, pero hay que hacer algo de alguna manera.
0: Sí, señor.
1: Meche, un abrazo, amigo mío, óptimo y operativo, el Potro Neira por acá.
2: Meche, Meche.
0: Hola.
2: Queda una semana, Meche, para que Mateo te conozca. Un saludo y un abrazo. La Dani San Felipe.
0: Un abrazo, un besito, Dani. Saludos. Abrazos y bendiciones. Buen día, Radio Carnaval.
3: Compadrito Meche, buenos días, buenos días. Oiga, me están preguntando sus amigas personales. Usted sabe. ¿Dónde va a estar este fin de semana? ¿Dónde va a ser el carrete? ¿Y dónde va a ser la amenización?
0: Amenización. Hoy día tengo rutita. Sí, señor. Hoy día...

0: especial Club de las Chicas Solteras. El Club de las Chicas Solteras. Así, así mismo, así, así. Y mañana tenemos fiesta en con DJ Cabeza de Funko Pop. Vamos a estar en el sector de Lovarela, en Quillota. Estaremos. Donde, no sé si le, cómo decirle, Pablo Fiesta o DJ Gutix. Porque se pasa cambiando de nombre, igual que identidad, te digo.
1: Revolviendo el gallinero a esta hora con el potro Meche, por la más sabrosita, su Radio Carnaval.
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3: ¡Oh, amiga soltera! ¡Ay! Oh, ¿cómo va a estar ese carrete, oye?
0: Jimmy, llega ahora, vos. Llega ahora, vos. Yo te desafío. La vuelta que no llega ahí. Va a llegar a ver al caco. Buenos días, Radio Carnaval.
4: Hoy día viene, compita Meche, mi cuerpo lo sabe.

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1: Ay, que usted no le invitan a Palladium.
2: Ah, qué fome, morocho.
0: No. Fome. Nada, esa. Nada.
2: Póngale cero.
0: Nada, nada.
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0: No cae nada para acá. No cae nada.

0: mis autoridades públicas. Alguien tiene que me haga un canje de un pipeño.
1: ¡No!
0: Lo cambio por este huevo que
1: tengo. ¡No! Yo tenía miedo, ¿viste? Yo tenía miedo.
2: Oiga, y en ese podcast que usted hace con DJ Gutix,
1: sí.
2: Después le van a colocar luces de colores, bola de espejo, para ver chiquillas bailando también dentro de ese podcast.
1: Buenos días, Radio Carnaval. Buenos días, la que más se escucha. Buenos días, la número uno, Radio Carnaval, señora, señora. Me encantaría. Sí. ¿Cómo va que se siente el ambiente, digo usted? Puede ser. Ya me voy, ya me despido.

0: vaya fenomenal, señora, señor. Que le vaya espectacular, oye, siempre en sintonía de la número uno. En sintonía de la radio Carnaval.
1: Qué temazo que te sacaste, potro meche.
0: Tengo unas cositas, a veces me pego en la cabeza. A veces me pego. Buenos días. Buen día, Radio Carnaval. Que sea lindo viernes a todos. Recuerden, el próximo viernes. Próximo viernes tenemos carnavalazo.

0: 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No, señora, no, señor. 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
5: Esta es la hora. En la Carnaval ya son las 8 de la mañana con 6 minutos.

0: ráfaga, maldito corazón. Hola, buenos días.
1: Buenos días, Meche. Y un saludito ahí a mi hija Valentina, que está cumpliendo años, 9 añitos. Valentina Galleguillo.
0: Besito, un abrazo, bendiciones, felicidades.

besito grande para Blanquita Cruz. Un besito, un abrazo, bendiciones, cariño mío. La silla presente, Blanquita Cruz.

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2: Esta es la hora. En la Carnaval ya son las 8 de la mañana con 36 minutos.
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Señoras y señores, damas y caballeros, porque sea viernes no tiene impedimento para ir con el éxito directo al corazón.

directo al corazón. Un besito grande para Florita Pradena, que está en compañía de la radio Carnaval. Hola.

0: abuelo. ¿Cómo estás, abuelo?
1: Conquistarme.
0: Buen día, abuelo. Hola, abuelo, ¿cómo estás, abuelo? Hola.
2: ¡Ya me eche! ¡Es hora! Es hora de que salga ese espacio que sale del paralante directo al corazón y sin llorar el guatón en tu Radio Carnaval, la que más se escucha, con el número uno del litoral central, el mismísimo Potro Meche. Adelante, estudios.
0: ¡Listo, vale! Llegó medio tarde, pero no importa, a veces nos atrasamos nosotros también.

grande para Carol Díaz, que está en compañía siempre de la radio Carnaval. Ahí está en la fila el pan. Un besito grande para ella. ¿Qué estoy pasando yo? Un besito grande para Carol Díaz, que está en compañía de la radio Carnaval. No, ella iba a la fila del pan, yo iba pasando por afuera y justo la vi. Yo iba paseando con la actual administración. Correcto, correcto.

0: por amarte.
1: ¡Empezó la comedia! Ya me voy, ya me despido. Que les vaya fenomenal, que les vaya espectacular. Sigan en compañía, en sintonía de la Radio Carnaval. Un abrazo, cuídense mucho. Chao, Chile.

0: abrazo, cuídense mucho.
1: Pepe Aguilar.
0: Un abrazo, bendiciones.
2: Gracias. Abrazo, Feosa, que Dios te bendiga y que tengas una hermosa semana, Meche.
0: Muchas gracias, un besito grande. Fin de semana, en realidad.
3: Buenos días, Becho, Becho, Daniel.
0: Ah, no, todavía no, todavía no. Le derivo con el anexo, no se preocupe. Chao, Chile.
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4: Esta es la hora.
12: En su Radio Carnaval, ya son las 9 de la mañana con 7 minutos.
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0: Bienvenido, ¿quién más? Vamos recibiendo localidades. Al más 569-9965-4783. ¿Cómo está Quintay? Está rico. Buen día, Mauricio Javier Muñoz, Miranda, Ñañito, Becho, en la mañana.
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Qué rico partir la mañana así, ¿eh? Segundo turno. Uno como que empieza así como a mover, como dicen por ahí, las catimbas. ¿Qué es lo que es las catimbas? ¿Por qué le dicen ese?

0: ¿Cómo que mueve la cuerpa? Claro. Nos vamos a Santiago. De veras que hay mucha gente en Santiago. Ya, vamos a Santiago.
1: Buenas, buenos días, Pichucho. Acá en Santiago, con un solcito, pero más frío. Está helado. Está helado, Juan.
0: Está helado, becho, becho.
1: Bueno, primero que nada, saludarle a ustedes ahí en la radio. DJ Gra- Candy.
0: Miguel, grande.
1: A Becho Becho.
0: Grande.
1: A Malvascatre, si es que anda por ahí.
0: Por ahí anda.
1: Y a todos los auditores, po. A todos los carnavaleros, carnavaleras. Que hoy es viernes. Que tengan un lindo fin de semana. Y que sea un día de bendición para todos.
0: Qué lindas palabras.
1: Ya, Becho Becho, yo aquí en La Peguita, fabricando muebles de cocina.
0: De veras, po.
1: Y esperando que llegue luego el día o la hora para irse para la casa. A salgo descansar. A las 5, así que alcanzo a escuchar un ratito al malo alcalde de la tarde. Y bueno, saludos, chao, bendiciones.
0: Oiga, Miguelito, ¿y mañana trabaja o no? Mañana en la casa, ¿no? Me imagino que mañana se queda en la casita nomás, tranquilito. ¿Pero escucha en la casa la radio o se desconecta de la radio? Denis, nos vamos a Santiago también. Oye, hay harta gente de Santiago, todos conectados con Santiago hoy día.
2: Hola, Costa y madre, besos, besos.
0: Aquí buenos estamos, días. Compadrito.
2: Yo estoy trabajando y dentro de la mañana, Mauricio.
0: Qué bueno.
2: Usar hoy es Candy, a los Reyes. A los lobos marinos ahí.
0: A los lobos marinos.
2: Del programa de la comida rica, al Scooby-Doo.
0: Al Scooby-Doo.
2: Al manchado con pata.
0: Al mancha con pata. Ya, vos.
2: Y eso doy. Y chao, cuídese.
0: Cuídate, Denis, que te vaya muy bien, ¿eh? Un abrazo, María Guayo.
3: Hola, hola, buen día. Mi beso, beso, DJ Candy.
0: ¿A dónde lo vamos, Algarro?
3: Bendiciones para la carnavalera, besoncita.
0: Nos vamos con María Guayo, que de Algarrobo, ¿ah?
3: Sí, hola, sí. Hola, buen día, mi beso, beso, DJ Candy.
0: Buen día.
3: Saluditos, bendiciones para la carnavalera, besoncita.
0: Excelente.
3: Y todos los que escuchan carnaval.
0: Carnaval, carnaval.
3: Que tengan un lindo fin de semana.
0: Vale.
3: Feliz viernes.
0: Viernes, viernes. Gracias, María Guayo, Algarrobo. Volvemos a San Antonio, me dicen, preparando... Ya para salir y trabajar el motín, o ya está trabajando. Buen día, Becho Becho, tiki taca, la señal del 90.5 San Antonio. Mauricio, por favor, ¿qué pasó? Patricio, ¿cómo está? Un abrazo, amigo Patricio. Cuídese mucho. Hagamos un saludo, Patito, si no hay problema. Miguelito, ¿trabaja mañana?
1: No, mañana yo he hecho trabajo de lunes a viernes, 42 horas semanales, yeah. Nada más.
0: Okay.
1: No soy esclavo del sistema, así que...
0: Ok,
1: excelente. No, mañana en la casita nomás, fin de semana, descansando.
0: Ya, yeah, ok. No, la pregunta era si usted en la casa lo dejan escuchar la radio o no escucha la radio. Moni, Moni, Algarrobo, regresamos a Algarrobo, vamos. Loco.
4: Muy buen día, Mauri. Aquí Algarrobo está con nubladito y algo que aparece el sol.
0: Ya.
4: Está muy, pero muy helado.
0: Ya,
4: así okay. Que nada, pues qué lindo toque, música ochentera, por
0: ¿ochentera?
4: Favor.
0: ¿Ochentera? Ok, bueno.
4: Así que nada, lindo fin de semana.
0: Sí, sí, nosotros de repente
4: saludo tocamos. Saludos a mi DJ Candy.
0: Dentro de la programación siempre tocamos un temita ochentero. Vamos a hacerlo. Se agradece su... ¿Ah? ¿Qué? La buena onda, ya, ok.
5: Hola, hola, buenos días, Becho Becho. Por aquí, Mariela Rojas, la chaparrita de oro.
0: Hola.
5: Desde Peumo, camino al Lago Rapel.
0: Mira, nos Peumo.
5: Todos los días.
0: Qué bueno.
5: Me levanto con ustedes de las 6 de la mañana.
0: ¿Ya?
5: Y termino por ahí como a las 4 Peumo. De la tarde escuchando la radio. Así que un abrazo para cada uno de ustedes. Que tengan un lindo viernes y un genial fin de semana.
0: Oye, qué rico, mira, Peumo, Peumo dijo, ¿cierto? Mariela Rojas, Peumo.
5: Mi. Hola, hola, buenos días, Becho Becho, por aquí, Mariela Rojas, la chaparrita de oro.
0: Ya.
5: Desde Peumo, camino al Lago Rapel.
0: Mira.
5: Los escucho todos los días.
0: Qué rico.
5: Me levanto con ustedes de las 6 de la mañana.
0: Ya.
5: Y termino por ahí como a las 4 de la tarde escuchando la radio.
0: Oye, qué
5: un abrazo
0: rico.
5: Para cada uno de ustedes. Que tengan un lindo viernes y un genial fin de semana.
0: Uy, qué rico, me sorprendió. Cada día llega gente nueva. Qué excelente. Un abrazo para Peumo, camino a Rapel. La Mariela, ¿qué hará la Mariela? Trabaja, está en su casita. Patricio, Santo Domingo.
6: Hola, hola, buenos días, Mauri. ¿Cómo estás?
0: Bien, compadre.
1: Yo sé que lo hemos hablado hace varios días.
0: Sí.
1: Bueno, está vivo más o menos delicado de salud.
0: Sí, sí me lo había contado.
1: Complicado, varias cosas. Pero el día, ahora en la madrugada, hace poquita.
0: Ya.
1: Acá falleció mi abuela.
0: Fuerza, compadre.
1: Ah. La señora María Arce Soto.
0: Ya.
1: A ver si le rinde un homenaje.
0: Claro que sí.
1: Cuando comience el programa. A las 9, por favor.
0: Ni un problema, amigo.
1: Así me hace ese favor.
0: La abuelita. Tremendo. La abuelita querida.
1: Y en honor a ella coloca este tema completo. El protecizar vidas. ¿Ya? Por favor.
0: Un abrazo.
1: María Soto, María de la Mercedes Arce Soto.
0: María de la Mercedes.
1: Falleció a los 88 años. Ella está en el hospital Vipreca de Carabineros, Santiago. Su velatorio va a ser en la comuna de Macul y en la iglesia Los Salesianos, que está ubicado en la misma avenida Macul al llegar a Américo Vespucio.
0: Fuerza, amigo.
1: ¿Ya? Así que si me pude ayudar con eso y hacerme ese favor,
0: sí, pues,
1: rendir ese pequeño homenaje cuando comience tu programa en la mañana y puedes colocar este tema, ¿vale?
0: Mauricio. Oiga, Patricio, ¿me puedes reenviar el tema, por favor? Que se nos cayó.
1: Y yo de mi saludo.
0: Un abrazo.
1: Después de hablado. Hoy día, mi abuela.
0: La abuelita querida.
1: Está en primer lugar.
0: Sí,
1: pues. Gracias.
0: Un abrazo grande para tu familia, fortaleza. Se pierde un ser querido y más una abuelita, uno lo echa de menos. Ay, señor. Fuerza, fuerza. Envíeme de nuevo el tema, por favor, amigo, para después buscarlo y tocármelo. ¿Eh? Un abrazo grande, fortaleza a la familia, ayudándolo a sentir. 9 de la mañana con 23 minutos.

0: mañana con 29 minutos. 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
2: Esta es la hora.
3: En su Radio Carnaval, ya son las 9 de la mañana con 40.

0: Te pasaste con esos recuerdos, te pasaste. Te pasaste. ¿Qué les pareció? Bueno, Luchito de Cartagena dice, buen día, Mauricio, Becho Becho, a su esposa Candy. Bueno, a todos los de la Radio Carnaval. Se pasó la DJ Candy, qué recuerdo, me dio ganas de ir a bailar a la disco. Ahora no hay que ir a las discos porque ya somos más viejitos. Y hay tanta maldad también. Pero igual se puede ir a bailar a lugares donde hay reuniones, sí, de gente más adulta. Bueno, nosotros lo reunimos todos los sábados, ahí en Las Cruces, con gente que quiere ir a pasarlo bien, a disfrutar, a compartir con su amada, con su amado, con amigos, auditores. Nos reunimos todos los sábados y un lugar tranquilo, ¿ah? Sí, bien familiar, correcto, responsable la gente, respetuosa la gente también. Ya cuando llega algún desordenadito, ya lo... y fuera. Le decimos y fuera. Vaya nomás. Por favor, le decimos ándate para la casa.
1: Ándate para la casa, oye.
0: Así le decimos. ¿Ah? ¿Ah? Vente al tiro nomás, ándate al tiro nomás.
2: Vente al tiro para la casa.
0: Así le decimos nosotros. ¿Ah? ¿Está portándose mal?
1: Ándate para la casa, oye.
0: Al tiro nomás, al tirito. Así que si usted quiere un lugar familiar, tranquilo, ¿ah? Ir a pasarlo bien, a bailar, a disfrutar de la vida. Que nos falta tan poquito nomás, ¿ah? Uno nunca sabe, uno nunca sabe. Ah, disfrute la vida nomás, ¿para qué andar? Ah,
3: bueno. No te voy a ponerte a tomar, que tenés que trabajar mañana.
0: Claro, si hay que trabajar al otro día. ¿Cierto? Claro que sí. Hoy está por ahí la Mariela. Mariela, que la estamos conociendo desde Peumo, camino a Rapel.
4: Sí, desde Peumo, Peumo, claro que sí. Soy cantante de música ranchera, Mariela Rojas, la Chaparrita de Oro.
0: Ah.
4: Los encontré por casualidad en las emisoras y no me he cambiado. Llevo 2 meses escuchándolo.
0: ¿2 meses?
4: Así que estoy muy contenta.
0: Qué lindo.
4: Mi Peumo es muy lindo, muy precioso, y espero que algún día puedan conocerlo.
0: Peumo, Peumo.
4: Mira, yo canto música ranchera hace ya más de 30 años.
0: Ah.
4: Y también trabajo aquí en mi casita, soy independiente.
0: Qué bien, bien. ¿Cómo lo podemos ubicar en redes sociales? Ok. Independiente.
4: Trabajo en repostería, dulce salada.
0: Ah.
4: Y trabajo también en todo lo que es las ensaladitas preparadas desde mi casita.
0: Lindo.
4: Así que me va muy bien. Adiós, gracias. Y con la buena música que pone usted y la compañía que me dan todas las mañanas.
0: Qué lindo.
4: Mucho mejor.
0: Qué lindo, qué lindo, qué lindo. Se pasó. Qué lindo. A ver si lo podemos ubicar en redes sociales, si tiene redes sociales, Marielita, para que la gente la conozca y se vea una cantadita de repente por ahí en algún lugar. Ah, ok, ok. Eso. Saludos grandes. Mira, un artista tenemos, otro artista. Ahí va, grande artista acá en la región.
5: No, Becho Becho, yo me desconecto el fin de semana de la radio.
0: Ah,
5: no,
0: ya.
5: Yo a mí me gusta la hípica, así que el fin de semana pura hípica nomás.
0: Mm.
5: Cuando se puede ir a las canchas,
0: ¿ya?
5: Ahí, vamos.
0: Ah, ¿a usted le gustan los caballos?
5: Sí, que no, yo me desconecto. De lunes a viernes escucha la radio.
0: Ya, ok. Ok, ni un problema. Vaya nomás, disfrute con sus caballitos ahí. Regalonea el caballito. Está bien, está bien, está bien. Uy, uy, uy, uy, uy, uy, uy, uy. Así que cuando llegue algún desordenado a la fiesta,
1: ándate para la casa, oye.

0: por algo la gente, los auditores nos prefieren. Y por algo somos la más escuchada. Saludos, Choli. Buen fin de semana, bello día. Todos los que acompañan Radio Carnaval, buenísima. Buena la música que pone nuestra DJ. Con cariño. Siempre todo se hace con cariño a ustedes, nuestros auditores.
1: Buenas, becho, besito. Qué rico comunicarme con ustedes. La Radio Carnaval, la mejor del litoral. Un sol espectacular por aquí.
0: Qué lindo.
1: En el Totoral.
0: Totoral.
1: Así que un abrazote gigantotote para todos los carnavaleros y carnavaleras de tu radio espectacular. Un abrazo también para la DJ Candy. La mejor. Así que feliz viernes para todos los cabros y las cabras de aquí del litoral. Alexis, el soltero más codiciado del Totoral.
0: Todavía hay perdido, Alexis, ¿eh? Ahora anda ahí metido. Margarita, buen día, becho. Saludos a mi niña DJ Candy, que se las mandó con las primeras canciones ahí, ¿ah? Qué buena. Besito, abrazo desde San Felipe. Mira qué lindo San Felipe, presente. Miguelito, ¿comentario alguno?
2: DJ Candy, DJ Michael, lo mejor. DJ Chetumé, fuiste bueno. Eso, pero me gustan los callos carreras, tipo, no los de dos patas.
0: No, sí, tranquilo, sí, lo sé. Manuelita, ¿cómo estás? Buen día.
3: Hola, muy buenos días, Pecho. Buenos días, DJ Candy. Buenos días a todos los radioescuchas. Que tengan un excelente, maravilloso comienzo de fin de semana. Llenito de bendiciones para todos ustedes. Como también bendiciones para los enfermitos aquí en Las Cruces, con solcito, pero hace frío, Pecho.
0: Está helado.
3: Estamos en el mes de las heladas.
0: Sí, la heladita.
3: Con sol, pero con frío.
0: Sí.
3: Bendiciones para todos.
0: Sí, una heladita en esta fecha siempre... Viene muy bien una heladita, ¿eh? Sí. No. No, Candy, de esas no. De esas no, Candy. No, una heladita no. Oye, viene el hábito, ¿ah? Descubre la vida orgánica más grande del mundo. El vino. Ahí no, Danielito nos manda un letrero donde hay un vinito. ¿Por qué no se manda el vinito mejor en vez de andar mandando letrero? ¿Ah? Mándense mejor el vinito, amigo mío, ¿ah? Saludos grande, Marielita, un abrazo. A ver si después me manda Mariela su link para seguirla, ¿ok? Marcelo, desde Curicó, ¿cómo está? Curicó, mira, presente.
4: Muy buenos días, beso, aquí Marcelo de Curicó.
0: Mira,
4: quiero
0: mandar
4: un saludo a todos mis compañeros que trabajamos aquí.
0: ¿Dónde?
4: Que somos mecánicos.
0: Qué güey.
4: Y que tengamos un lindo día para
0: se
4: todos.
0: Cuenta, ¿no?
4: Y con una cancioncita, ¿se pueden con una canción de Amar Azul?
0: Amar Azul.
4: Cualquiera de Amar Azul.
0: Ok. Oye, a la Paulinita también le gusta Amar Azul. ¿Lo podemos ubicar, por favor, Amar Azul? Sí, podríamos, antes de irnos a la pausa, por favor, péguese una de Amar Azul por mi DJ Candy. Exacto, eso, póngale nomás. Ni un problema. Póngale nomás, si es fin de semana, Candy. 10:1. 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Ayer mató tributo a Romeo Santos, ¿eh? Lleno total con el tributo a Romeo

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13: Ya son las 10 de la mañana con 13 minutos.

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0: ¡Hola, vos llegaste, viejo! ¡Llegaste, vos, viejo!
1: ¡Hola, mi amor!
0: ¿Cómo está, compadre? Vamos a ver con nuestra gente hermosa. ¿Qué está haciendo la gente hermosa del litoral central? Que siempre nosotros le damos su tiempito, ¿eh? Está tiquitaca la 95.7, me dicen. ¿Está tiquitaca? Está tiquitaca. Qué rico que recuperamos nuevamente, ¿eh?
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0: Mira, tiquitaca la señal de 95.7. La recuperamos de nuevo. Espero que los dure harto. No, no, pero tenemos buenos técnicos nosotros, sí. Oye, se viene celebración del Día del Niño. Sí, pues. Se viene el quinto encuentro de la niñez. Sí, mira. Jugamos, soñamos, construimos juntos una comuna que nos cuida. 8 de agosto, 2 de la tarde, Gimnasio Municipal, Avenida Francia, 360. Mira qué lindo. Van a tener pasacalle, Alicia en el País de las Maravillas, obra musical, guerrera K-pop, ah, qué bueno. En el Gimnasio Municipal, en el sector del Quisco, ¿eh? Infancia y adolescencia, arroba elquisco.cl, más información o correo. Ahí el Quisco trabajando con su gente y con los niños. Se celebra entonces el quinto encuentro, ¿sí? Compartimos con los niños, con los pequeños, el quinto encuentro de la niñez junto a la municipalidad de El Quisco. Jugamos, soñamos, construimos juntos una comuna que nos cuida. Mira, excelente, junto a la Dideco. Bien, bien, bien, bien, apoyando. Excelente, excelente. Ah, ¿quién me envió eso? La Eli. ¿Cómo está, Eli? Hola.
3: Buen día, Bechito. Que sea un feliz viernes.
0: Ya.
3: Un gran viernes, último día de la semana.
0: Ya.
3: Cariñitos para este día, para toditas las carnavaleras, carnavaleros que están presentes.
0: Saludos, pues.
3: Para Irene, que anda trabajando. Luis. Exacto. César, que está en casita con su,
0: Luis César,
3: su mamita.
0: Qué lindo.
3: Bechito sabe que ya se viene el día del niño.
0: Sí,
3: ya
0: pues.
3: Se viene el día del niño.
0: Exacto, exacto.
3: Y hay muchas, muchas actividades, igualmente para los adultos, para todas las personas del Quisco. Ayer me tocó llevar a mis nietos.
0: Excelente.
3: A un taller.
0: Excelente.
3: Y hay una cantidad de talleres de Chito, sí, en el municipio.
0: Sí, sí. Está preparándose
3: que
0: el Quisco. Bien.
3: Hay
0: bien.
3: Que ocuparlo, participar y todo. Pues mañana hay un gran día. Y actividades para los niños en el Gimnasio del Quisco. A las 2 de la tarde empieza.
0: Exacto.
3: Así que para que vayan todos los peques y las niñas y niños a participar.
0: Este 8
3: va
0: entonces.
3: Va a estar muy, muy bonito.
0: Este sábado 8.
3: Cariños, Bechito. Besitos.
0: Vale, vale. Oye, ¿se viene una maratón también, ah? Sí, el Quisco está con todo. Se viene el encuentro de los niños. Y se viene una maratón también para fin de mes. Sí. Por ahí tengo. Y tengo. Sí, se viene el Festival del Congrio. No me han confirmado nada de animación, sí, todavía. Sí. ¿Se acuerdan que yo he ido anteriormente a varias? Sí, a todas. Sí, he ido a todas. Sí. No sé, voy a conversar con el jefe. Voy a conversar con el jefe. Sí, sí. Y se viene la maratón también, pues. En el Quisco siempre, en esta fecha, se está moviendo con todo, ¿no? Trabajando con toda su gente. Se viene la maratón a fin de mes. ¿El 30? ¿Sí? ¿El 30 me confirman? Por favor. ¿Me lo pueden verificar eso si el 30 se viene la maratón? Va a estar bien buena esa maratón. En dos categorías. Sí, sí, sí. Por ahí la tengo. Por ahí, búsquemela, DJ Candy. Por favor. El Quisco Vivo también. Ah, mira. También se viene el Quisco Vivo. Concurso de fotografía. Hasta el martes 18 de agosto. Dos categorías. Sí, dos categorías, eso quiero decir. Quisco Vivo y Evolución del Quisco. Y después el domingo 30, 3K, 6K. Inscripciones abiertas para el domingo 30, 10 de la mañana en punto en adelante. Comparte con la familia, vive la gran corrida familiar por los 70 años del Quisco, con música, juegos, premio y un buen ambiente. La corrida. Tampoco. Esa corrida nunca me han invitado. Yo quiero participar en esa corrida. Sí, sí. Sí, tengo que conversar con el jefe, sí. Pero está bien bonito los eventos que se vienen para el Quisco, ¿eh? El concurso de fotografía, entonces, el Quisco Vivo. Se pueden inscribir hasta el 18 de agosto, hasta el martes 18 de agosto. Ok. Excelente, becho, excelente. El Quisco moviéndose. Y la Carnaval los acompaña con estas informaciones.

10 de la mañana con 28 minutos. 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
1: Esta es la hora.
2: Ya son las 10 de la mañana con 41 minutos.

0: 15 minutos nos separan. 15 minutos nos separan para las 11 de la mañana. Qué buena compañía con la carnaval. Qué bueno. Manuelita, cuénteme.
1: Me toca la canción de una de Juan Gabriel, por favor.
0: ¿Cómo dice? No, no.
1: Gracias.
0: No estamos en el toque del artilito.
1: De hecho, yo estaba en el toque del artilito. Me toca la canción de una de Juan Gabriel, por favor.
0: No, no estamos. Gracias. No estamos en el toque del artilito, pero podemos buscarle un temita de Juan Gabriel. No hay ningún problema. Sí, sí, sí. No es necesario. Sí, no, sí, yo les puedo tocar de vez en cuando un temita. Los vamos incorporando ahí a la programación. No hay problema, no hay problema.
2: Muy buen día, compadrito y amiguito. Ese fecho que estamos bien reportándole sintonía, compadrito, que tenga una linda y hermosa mañana del día viernes, junto acá en día Pollito Inocencio.
0: Viernes ya.
2: Familia Carnavalera, compadrito, que todos tengan un lindo día. Y un saludo a mi señora Soledad López Vargas, como siempre, a mis hijos, Alan León y Elías Enrique y Amorón, y aquí,
0: exacto,
2: el pionete estrella de la ferretería de Otonar. Saludos, compadrito, que tenga una linda mañana. Y aquí lo estamos escuchando.
0: Gracias, Bitoco. Osito, buen día.
3: Buenos días, me hecho que gusto en saludar. En este día viernes espectacular tenemos un sol que está calentando un poquitito. Hoy día va a haber máxima de 14 grados acá en Santiago.
0: Yeah.
3: Espero que tengas un día espectacular, un día radiante, un día espléndido.
0: Igual que usted.
3: Aquí sintonizando la radio carnaval de tempranito, 6:30 a.m. pusimos la radio.
0: Qué bueno.
3: Salimos a las 7 de la casa, hecho, y ya estamos acá de vuelta preparando un poco de mercadería para el día.
0: Déjale.
3: Quiero que Dios te bendiga día a día, a ti, tu familia, Candy, la mejor música, Candy. La mejor, Candy, tú sabes cuánto te quiero, cuánto te añoro, cuánto te adoro, cuánto te amo, cuánto te deseo, cuánto te... Soy el que más te quiere, la verdad. Soy el que más tú necesitas también, Candy. Fuerte abrazo para ti, Becho Becho. Un besito en el cuello, Becho Becho. Soy el osito, Becho Becho.
0: Vale.
3: El que más tú necesitas.
0: Oh, ya, ok. ¿Tení plata?
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0: Ian Franco, vamos a buscar también a los charros de los mancos. Ustedes saben que siempre nosotros colocamos a diferentes artistas. Vamos variando. Ya vamos a buscar ahí, vamos a programar a Juan Gabriel, a los charros de los mancos. No el toque los artiritos, pero se van programando a medida que ustedes también nos solicitan. Si no sale hoy día, puede salir mañana, el lunes, martes, miércoles. Pero va a salir. Que va a salir. Sí, siempre estamos atentos a todos nuestros auditores. ¿Eh?
5: Hola, Becho Becho.
0: Hola.
5: Buenos días, de acá de San Carlos.
0: San Carlos.
5: Te saludan con mucho cariño a ti y a la DJ Candy. Que tengas un hermoso día viernes. Hoy es viernes y mi cuerpo lo sabe. Chao.
0: Sandra.
5: Saludo a todos los carnavaleros.
0: Sandra Ociel.
5: Oye, Becho Becho. Hoy vamos a ver a Nico Cid. Ayer estuvo muy bueno. El Romeo Santo. Gracias.
0: ¿Y cuándo me van a ir a ver el osado a mí? No, si es que cobrar, si cobramos sentimiento, vamos a cobrar sentimiento. ¿Eh? ¿Ah? Sí, pues sí, pues. Toda la semana, ¿y yo cuándo? ¿Ah? ¿Y cuándo nos va a visitar a nosotros? Vamos a estar este sábado con Candy también ahí en Las Cruces, bailando con ustedes.

0: 7 minutos nos separan para las 11 de la mañana. Sandrita.
1: Bicho, bicho, teníamos una sorpresa. Vamos mañana a verte.
0: Ah, van a ir mañana. ¿Reservaron mesa? Acuérdense que hay que reservar mesa, si no van a quedar separaditos. Sí, tenemos varios cumpleaños que celebrar mañana. Hay varios cumpleaños que hay que ir a celebrar, ¿ah?
1: Hola, compadrito, ¿cómo está? No, Mauricio Muñoz. Oiga, compadre.
0: Dígame.
1: Ya empezaron, ya los pollos con mostaza.
0: No caché yo ahora. No caché la. No. No caché la bola. No.

0: con toda mi alma.
1: La nieta y su esposo.
0: Se encuentra en Nueva York.
1: Qué lindo. Para la nieta y su esposo, entonces, un saludo grandotote de parte de María Lucero, que está con nosotros, ¿bien?
0: Ya, un abrazo y un beso. Y que la pase bien y que la quiero mucho y la echo mucho de menos.
1: Ay, oh, qué lindo.
0: Si me puede mandar el audio para mandárselo.
1: Qué rico.
0: Para Nueva York, por favor.
1: Ok, no hay ningún problema, se lo vamos a enviar. Entonces, para su nieta regalona y para su esposo también un saludo de parte de nuestra gran amiga Marita Lucero, que está con nosotros conectada. Un abrazo grandotote para todo el mundo. Siempre Carnaval los acompaña. Lucy Reyes.
2: Hola, buenos días, mi bello bechito. Que buenos tenga días. Un excelente, hermoso, bello día junto a mi hermosa, bella Candy.
1: Gracias.
2: Está rica la música, te estoy escuchando de tempranito.
1: Ya.
2: Sentadita aquí, no me muevo para ningún lado.
1: No, pues tiene que moverse.
2: Y saludo a mis bechoncitos.
1: Oiga, tiene que moverse, no esté de tanto ahí. De a poquito, muévase, ¿ya? Sí, tiene que moverse igual.
2: Carnavaleros y a todos los que escuchan la radio Carnaval, ¿ya?
1: Ok.
2: Mi becho bechito, te quiero mucho. Bendiciones.
1: Gracias, Lucy.
2: Soy Lucy Reyes.
1: Sí, ya lo sé que es Lucy Reyes porque la tengo anotada aquí en el nombre del teléfono, así que... 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

postergando algunos problemas. Creatividad al máximo, Tauro, aprovéchela. Procure no ser tan ansioso en la vida. Si estaba esperando una respuesta de su alma gemela, es probable que hoy lo obtenga y de manera favorable. Transita una jornada donde ciertos asuntos económicos exigen mucha dedicación. Prepárese con paciencia. Entienda que la paz que necesita solo la va a encontrar en su corazón. Ah, con los seres queridos hay que charlar. Ah, 11 de la mañana en punto. 11 de la mañana en punto. 11 de la mañana en punto. 11 de la mañana en punto. 11 de la mañana en punto.

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10: Esta es la hora.
11: En su radio Carnaval ya son las 11 de la mañana con 9 minutos.

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0: 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Numerao. Once de la mañana, 20 minutos. Está buena la ruleta. Con ritmo, con sabor. Mira. DJ Candy, póngale.
2: DJ Candy.
0: Si le gusta la ruleta, coméntelo. Dígale al vecino, a la vecina, al amigo,

Yuri, ¿qué te pasa? 11 de la mañana, 26 minutos. Vamos con el horóscopo, equipo. Amigo de Géminis, en este día trate de cumplir con todos sus compromisos. Si es necesario, empiece a delegar las responsabilidades. Se sentirá mucho más aliviado, Géminis. En el amor, no humilde a su pareja con reproches, reclamos frente a la vida. Lo único que logrará es fastidiar. Obtener perdón. Géminis, prepárese, ya que al tener la luna en su signo podrá lograr todo lo que se proponga en material. Trabajo, cuestiones de negocio, sea prudente. No se olvide de cuidar la estabilidad emocional, de lo contrario, vienen problemas. Consecuencias, Géminis. 11:27, Cáncer. En caso que su proyecto parece demorarse, hoy será el día propicio para replantearse objetivos nuevos. Forma de alcanzarlo, confíe en usted mismo. Intente ser más fiel a sus amistades. De esta forma podrá contar con el apoyo de ellas. Cuando usted lo necesite, demuéstrele su afecto incondicional en el amor, Cáncer. Trate de relajarse y espere que se disipen los problemas que estuvieron surgiendo. Será una etapa de enfrentamiento y obstáculos. Aunque no quiera, necesita descansar. Los sobresaltos de la semana pasada han dejado, francamente, su cuerpo agotado, Cáncer. Amigo de Leo. Procure tratar de cuestionar algunas cositas que tiene en mente. Profesionalmente, va racionando muy bien. Será preciso ser más sensato que nunca. El análisis de situaciones laborales, Leo. Empiece a tener en cuenta a su pareja cuando tome una decisión que afecte a ambos, sobre todo a ambos. Caso contrario, vienen problemas. Empieza a tener muy bien eso en cuenta. Etapa perfecta para llevar a cabo operaciones financieras que darán importantes ganancias. Tenga en cuenta con quién se asocia. Arrogancia, orgullo, no es bueno, Leo. No es bueno, Leo. Virgo, atención, 11 de la mañana, 28 minutos, Virgo. Podría aparecer pequeñeces, dificultades en la rutina. Esa rutina diaria presta atención a ciertas cosas que nunca se fija y así evitará problemas a futuro, Virgo. Si no quiere que los problemas se agraven en el amor, presta atención a los reclamos de la pareja. Si se muestra desapegado, pregúntele qué sucede y ayúdense. Hoy mismo pueden llegar a tener una recompensa en el ámbito económico y también emocional. Eso es bueno. Ingresos aumentan. No duden en tomarse un día completo para descansar, amigo, amiga de Virgo. La ruleta del amor.

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3: En su radio Carnaval ya son las 11 de la mañana con 38 minutos.

0: Juan Gabriel con Emanuel, pero qué necesidad. 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
0: 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Hoy viernes, Nico Cid, con todos los temas para hacerlos disfrutar de una noche tarde-noche maravillosa. 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Saludo para Elizabeth Citerna Merino, que siempre escucha Carnaval. Para Carlos del Quisco, que siempre también está con Carnaval. Un abrazo grande para los bomberos del Quisco. Saludo para Oscar Martínez desde el Quisco, siempre escuchando Carnaval. Un abrazo para Carlitos María, Anita Bernarda, Mario Juan de Los Valdivianos. 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Saludos grandes para los chiquillos del búnker. El búnker siempre levantándose tempranito. Hoy día pasé temprano en los búnker. Pasé muy temprano. Estaba cerradito, pero es que pasé muy temprano. Pasé como a las 8 de la mañana. ¿Antes de las 8? Antes de las 8 eran, sí. Y ya estaba ya con todo el ambiente ahí de trabajo. Pero yo no encontré a nadie. Que deben llegar más tardecitos los chiquillos. Saludo a todo el equipo del búnker, ¿eh? Todo el equipo del búnker. No sé a qué hora llegan, pero yo pasé como a las 7 y tanto, cerca a las 8 por ahí. Isabel Durán, ¿cómo está?
2: Hola, buenos días, Becho Bechito.
0: Hola.
2: Qué alegría escucharte aquí tomando desayunito, como siempre, escuchando la radio Carnaval, la mejor del...

0: Tan Central.
1: Qué lindo.
0: Bello, bellito. Quería que le mandes un saludo a mis dos nietos que anoche se quedaron aquí conmigo disfrutando.
1: Los regalones.
0: De ellos ahora.
1: Ah, qué güey.
0: De Emiliano, mi regalón.
1: Ya.
0: Hermoso que tengo. ¿Ya? Y el Dilita.
1: Okay.
0: Un besito para los dos, un abrazo, decirle que los quiero a los ocho, los amo, los adoro.
1: A todos.
0: Pero estoy regaloneando con ellos dos.
1: Esa.
0: Y escuchándote, linda la programación, me encanta la música, bello, bello, besito.
1: Gracias.
0: Besito a Candy.
1: Gracias, se lo haré llegar a. ¿Ah? ¿Ah? Dígame, Candy. Ok. Le mando un besito también a DJ Candy, Isabelita, Clara, Clarisa, Clarisa, Totoral, ¿cómo está? Y la Monse está en el colegio. Okay.
2: Buen día, bechito, bechito.
1: Buen
2: por
1: día.
2: Acá Clarisa Rojas.
1: Hola,
2: de
1: Clarisa.
2: Totoral.
1: Totoral.
2: Primero que nada, saludarlo a usted, esperando esté muy bien, usted
1: ya.
2: Y su señora.
1: Ok.
2: Y todos los radios escucha por ahí de la carnaval. Fiel auditora de ustedes, como siempre, al pie del cañón aquí.
1: Déjale.
2: Tanto así que mi regalona se ha hecho fan de usted.
1: Ay, oh, la Monse.
2: Fan.
1: La
2: tiene
1: Monse.
2: Todos los días llamarle y todo. Y a veces la dejo, a veces no la dejo. En estos momentos está en el colegio.
1: Exacto, que estudie, tiene que estudiar. Tiene que estudiar.
2: La Bechoncita Kit, como le pusiste tu
1: la
2: bechito,
1: Bechoncita
2: bechito.
1: Kit, claro. Niño.
2: Está en el colegio, le ha ido bien a mi gorda.
1: Oiga, dígale que le vaya muy bien y dígale que le mando un besito, un abrazo por el día del niño que se viene. Ya, un abrazo grande, la queremos mucho acá todo el equipo.
2: Bien.
1: A la
2: Pero
1: Bechoncita
2: ahora
1: Kit.
2: Te llamo por otro motivo.
1: Cuénteme.
2: Porque quiero que me saludes.
1: ¿A quién?
2: Muy especialmente
1: ya.
2: A Laurita Leticia.
1: A la Laura Leticia.
2: La Braña Díaz,
1: ya.
2: Que es mi sobrina.
1: Ya.
2: Y hoy está cumpliendo 19 años.
1: ¡Oh! Y está grandecita.
2: Y un
1: ya.
2: Gran abrazo para ella.
1: Qué lindo.
2: Que Diosito me la bendiga siempre.
1: Así será.
2: Porque es una muy buena niña.
1: Así será.
2: Aparte que nos ayuda con nuestra madrecita, es la que la cuida.
1: Qué lindo.
2: Y bueno, ya el próximo año ella empieza a estudiar, así que por este año se dedicó a cuidar a su abuelita.
1: ¡Qué lindo!
2: Y darle las gracias a ella por la paciencia que ha tenido y estar siempre ahí al pie del cañón.
1: Exacto, qué lindo.
2: Y eso, bechito, bechito.
1: Un besito.
2: Un abrazo grande para ti y para tu señora.
1: Gracias.
2: Y a todas las carnavaleras, pues, saludos a todas.
1: Gracias.
2: Nos estamos
1: gracias.
2: Al habla.
1: Un abrazo
2: Muchas
1: grande.
2: Gracias.
1: Cantémosle cumpleaños.

3 minutos nos separan para las 12. 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Estamos con Libra, amiga, amigo de Libra. Sepa que gracias a lo que tiene en su vida podrá emprender cualquier camino o proyecto que tanto anhela. Anímese, ya que pronto alcanzará la meta. En el amor, no se someta a agresiones gratuitas por su pareja. Respuesta con firmeza. Ahí, intente salir adelante. Trate de ser más medido con los gastos. Cuidar la platita, amigo de Libra. 2 minutos nos separan para el mediodía, Escorpio. Arriésguese a realizar nuevas tareas. Esto le abrirá la mente hacia caminos que no conocía. Sepa que podrá obtener como resultado experiencias positivas. Sepa escuchar a su alma gemela. En el amor lo podrá enfrentar en algún aspecto desagradable. De repente se encontrará con su pareja. Aprenda a enfrentar todo en la vida. En este día los negocios marchan perfectamente. Realiza inversiones, multiplicarán las ganancias. Escorpio, procure equivocarse poco, no tanto, no se equivoque tanto. Bríndese parte de su tiempo a una actividad física, un placer, una película, un libro. Así podrá canalizar la fuerza interior adecuada. Sagitario, vamos con Sagitario. Prepárese ya que le viene una semana complicada, un fin de semana también complicado, conectarse con los sentimientos. Tolere las críticas sin sentir que pone en juego la relación. Las dudas de su pareja habrán cambiado. Pero usted también entra en pánico. Sepa más cuidadoso. Sepa que todo va a salir muy bien. Espere tranquilito, con prudencia. Abre los ojos, póngase de pie. Usted va a lograr todo. Refúgiese en la paz del hogar y el interior cada uno. Sagitario. 1 minuto nos separan para el mediodía de Capricornio. Entienda que no va a conseguir nada si no lucha por lo que quiere. Intente no agotarse en el intento, ya que los resultados justificarán cada uno de sus esfuerzos. No es el momento para mostrarse frío, indiferente en el amor. Verá que su pareja le hará reclamos por falta de demostraciones y cuidado hacia ella. Deje de preocuparse por ese problema financiero. Va a pasar. Muestre más generosidad. 12 de la tarde.

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0: Esta es la hora.
6: Esta es la hora en su Radio Carnaval. 12 horas con 11 minutos.

0: Excelente. Carnaval, carnaval. A ver, vamos con auditores.
1: Muy buenas tardes, Becho Becho. Que tenga un gran día bien y un buen comienzo de fin de semana.
0: Igual.
1: Valentina por acá. Bueno, le cuento. El clima está más o menos. Sí. Hay sol, pero no está caliente.
0: No, está heladito.
1: Con una brisa suave.
0: Está bien helado.
1: Más helada. Sí, bueno, sí, dicen que la noche puede llover, dicen que puede hasta nevar.
0: Sí.
1: Yo creo que sería así, porque igual está muy helado, Becho Becho.
0: Bueno, ella está en Puente Alto, puede que sí, puede que nieve en el sector de Puente Alto, o Valentina por allá, en Santiago.
1: Bueno, un gran abrazo a usted, a Villicandia, a las carnavaleras, Belloncita. Espero que toda la gente en el litoral estén bien, que tenga un gran día. Un gran abrazo a usted, a la DJ Candy, a toda la gente del litoral, Valentina y Santiago.
0: Gracias, Valentina, que le vaya muy bien. Besitos, abrazos.
2: Buenos días, aquí el muñeco. ¿Cómo está, Bello Bello? Oiga,
0: dígame.
2: Mire, yo vivo en la Villa Los Boldos y está
0: la embarrada
2: con respecto al acceso acá.
0: Oye, sí, estaba viendo varios auditores, Jorge también de Los Boldos y Guillermo de Los Boldos. Muñequito, me estaban informando del problema que tiene, que los vehículos quedan atrapados en el sector.
2: La embarrada con respecto al acceso acá en camino antiguo a Santiago, compañero.
0: Correcto, correcto.
2: Hay unos camiones atrapados, una red tratando de liberar los camiones, una camioneta.
0: Cuesta mucho.
2: Por favor, si alguien se puede acercar, pariente, para que el municipio, algo, por favor, si se puede hacer algo, porque está el terreno intransitable acá.
0: Me imagino.
2: Con el barro. Si la UNI puede aportar con una red para emparejar aquí, porque no se puede pasar, está el camino cortado y alto tránsito de camión y todo eso.
0: Ok.
2: Ah, por favor, Becho Becho, acá de parte de el muñeco.
0: Saludos, muñeco. Vamos a ampliar después esa información, ¿eh?
3: Buenas, pues la tarde, mi Bechito. Aquí
0: buena,
3: andamos
0: buena.
3: Ya, mañana full en la calle.

0: escuchándote toda la mañana. Qué lindo los recuerdos hoy día, Candy. Un besito grande para mi mana, buen día para ella, buen día para todos los voluntarios. Y hoy día saludar enormemente y pero con todo el corazón a todos los que hacemos territorio. Feliz día del dirigente vecinal, comunitario. Excelente. Y territorial. Vamos para adelante, fuerza de mujeres, fuerza de vecinos unidos. Que tengan un tremendísimo día. Hay tremendos dirigentes aquí en la comuna. Exacto. Y me honro en saludarlos y abrazarles a todos por medio de la radio.
1: Un abrazo.
0: Un abracito grande a todos Chile y a todos esos dirigentes que hacen territorio, que empujan su gente.
1: Grande yo.
0: Y de manera voluntaria entregamos nuestro corazón para el mejoramiento de la comunidad. Un abrazo para todos, un abracito mi Becho, nos estamos hablando, buen fin de semana.
1: Gracias a mi Yoyo, igual para usted que siempre está haciendo cositas por nuestra comuna. Un abrazo con power, energía total.
0: Despejadísimo por el tabú, un tremendo sol, vamos ventilando y secando y ahuyentando malas vibras y los bichos.
1: Exacto, saludos para César Campuzano, presente, buena la ruleta, me encantó, muy buena la ruleta, se pasó Candy, saludos a la Junta Irene, a mi mamita Irma Lago, a mi garotinha la Eli, un beso, abrazos a todos, Eduardo Madrid, también saludos grandes a mi amigo, amigo Eduardo Madrid, saludos para Guillermo, a mi amigo Juan Cazola, a la Eli, a la mamita la Eli. Siempre carnaval, carnaval, carnaval. Oye, qué bueno. ¿Tiene otro más? ¿En serio, DJ Candy? Por favor, otro recuerdo.

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0: 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Esta es la hora.
1: Esta es la hora en su Radio Carnaval, 12 horas con 37 minutos.

medio bozarrón que tenía. Uy, qué bueno, Maquita. Somos dos. Sí. Vamos con la parte final del horóscopo, por favor, equipo. ¿Quedamos en cuál? Viene Acuario. Ok, Acuario, durante este día ocúpese de sus asuntos y trate de resolverlos. No se empecine en involucrarse en situaciones.

mismo, piense bien, muy bien lo que va a hacer. Buen momento para emprender una obra y bien ayudar a la gente que necesita. Piscis, relájese, un momento para desistir de propósitos, ya que se sentirá fortalecido y estimado. Compartir una cena con su pareja, aproveche ahora. Cocine usted mismo también, ¿no? Desaproveche la oportunidad de surgir y organizar algo nuevo. Ahí estamos, junto al horóscopo, en la mañana y a tarde de la carnaval.

0: Oye, DJ, te has pasado con la música hoy día.
1: DJ Candy.
0: Excelente. Fabiola, ¿cómo estás? Las Cruces.
2: Hola, hola a todos los carnavaleros de acá de Las Cruces.
0: Hola, Fabi.
2: Un bello día.
0: Buena, Fabi.
2: Que tengan un buen fin de semana, que estén todos bien. Un saludo a mi madre, que hoy va al doctor.
0: A la mamita.
2: Espero que le vaya bien igual.
0: Así
2: está,
0: será.
2: Con una contusión en sus costillitas.
0: Así será.
2: Espero que esté mejor.
0: Sí, tranquilita, no va. Dios va a estar ahí apoyándola en todo momento.

0: Nancy, Nancy, ¿cómo está? Buen día, Nancy, buen día.
1: Buenas tardes, Becho, Becho.
0: Buen día, buenas tardes.
1: Les saluda de acá Nancy, Nancy. Para todos los que escuchan la Radio Carnaval, especialmente para usted, su esposa, su niño.
0: Gracias, gracias.

0: que salgan a caminar, si pueden, a refrescar su cuerpecito. Que lo pasen súper bien, ¿ya? Que Dios los bendiga a todos.
1: Así será, un abrazo grande, grande, grande para ti. Víctor Manuel, desde San Antonio nos manda saludos. Grande, quiero ir al casino Enjoy de Mapu, Víctor.
2: Hola, hola, beso, beso, buenas tardes. Quería
1: San Antonio.
2: Mandarle saludos a mi mujer. Estamos de aniversario, le mando un beso y un abrazo.
1: Ah, qué lindo.
2: Estoy
1: aniversario.
2: Trabajando aquí, servicio Bella Vista, La Roca.
1: Un abrazo grande, Víctor Manuel, San Antonio, servicio y el saludo de aniversario a su señora y usted. Para, ¿quieren ir a ver a Nico Cid románticamente hoy día? No hay problema, envíeme su RUT y el de ella y lo anotamos al tiro.
2: Ah,
1: al tiro.
2: Beso, beso, buenas tardes. Quería mandarle saludos a mi mujer. Estamos de aniversario, le mando un beso y un abrazo. Yo estoy trabajando aquí, servicio Bella Vista, La Roca.
1: Ya.
2: Y mandarle saludos a mis hijos, que los amo mucho, Dilitan, Emiliano y Víctor Manuel. Y también un saludo a mi suegrita, que es auditora de ustedes, bien querida, Isabel Durán. Le mando un beso y un abrazo,
1: Isabelita.
2: Que es muy buena suegra y muy buena abuela. Y quería participar por la entrada al casino para ir a ver a Nico Cid. Que se puede para ir a mi hija y a celebrar
1: Nico
2: el aniversario con mi mujer, que la amo mucho. Quiero sorprenderla.
1: Vale, vale, vale, vale.
2: A mi familia y saludos a todos los auditores. Chaito, gracias.
1: Vale, Víctor, envíame el RUT tuyo y el de ella, por favor, Víctor. Estuvo buenísima, buenísima la ruleta, se pasó la candia.
3: Buenos días, mi pecho pecho. Quiero agradecerle el saludo que me mandó para mi cumpleaños.
1: María Bosa, un abrazo grande, feliz cumpleaños. Todavía está celebrando. Un abrazote grandotote, grande, grande.
3: Buenos días, mi pecho pecho. Quiero agradecerle el saludo que me mandó para mi cumpleaños.
1: Qué lindo, qué lindo.
3: Y lo pasé bien, pero con penita.
1: ¿Qué pasó?
3: Porque mandé a hacer
1: un cóctel
3: y me estafaron.
1: Oh.
3: Así que le voy a mandar ¿cómo se llama? La
1: página y la... Claro,
3: página, ya. Porque son unos estafadores. Me hicieron pagar y ya, no pues. Me llegó nunca el pedido.
1: Oh, oye, sí, hay que tener mucho cuidado. Más ratito vamos a hablar de ese tema, ¿eh? Aquí con mis hijos vinieron y me llevaron a almorzar. Lo pasamos súper bien. En sí, en mi cumpleaños maravilloso. Mari con
4: buenos días, Becho Becho. Gracias por las cuequitas. Acuérdate que te mandé un fly para que nos vea el asunto de las cuequitas, que son el viernes.
1: ¿El viernes?
4: Allá al frente de la municipalidad de San Antonio.
1: Ya.
4: Por favor. Estamos, tiquitaca, tiquitaca.
1: Se viene la cuequita en San Antonio.
4: Por favor, gracias por la cuequita. Saludo a la DJ. Por
1: un abrazo
4: favor,
1: grande.
4: Un abrazo grande, grande, grande a todos.
1: Gracias, Mari con York, que se viene la cuequita. Ahí se están preparando para ir a San Antonio, la cuequita.
0: Con esta música nos levanta el ánimo a todas.
1: Qué lindo, qué lindo.
0: Rectifico, a todos.
1: A todos, a todos. Con esta música, esa es la idea, por levantar el ánimo a todito el mundo.
5: Hola, Becho Bechito, de acá del Totoral
1: Latino. Hola, Pilar. Hola, Pili.
5: Ay, ojalá que alcance el saludo. Quiero saludar a mi sobrina.
1: Ya.
5: Laura Leticia Labraña Díaz.
1: Ya.
5: Que está cumpliendo 19 añitos.
1: La Laurita.
5: De parte de su tía, que la adora, que la quiere, que la ama.
1: La Laurita,
5: y
1: sí.
5: Y que siempre está pidiendo a Diosito que la cuide, la proteja.
1: Así será.
5: Ella está cuidando a la matriarca.
1: Sí,
5: a la señora Laurentina.
1: Sí, a la Laurentina, sí.
5: Nuestra madre. Así que un gran saludo para ella por su cumpleaños,
1: la Laura.
5: 7 de agosto.
1: Excelente.
5: Y mañana estoy yo, pobrecito.
1: ¿Mañana?
5: Mañana
1: estoy
5: yo de cumpleaños, pero voy a estar con el teléfono apagado porque me voy a estar rindiendo exámenes.
1: Ah, ya, que le vaya
5: así
1: bien.
5: Así que lo voy a aprender después en la tarde.
1: Ya
5: besito, ojalá que alcance mi saludo para mi sobrina, ya de la tía Pili,
1: ya.
5: Su compañera de viaje.
1: Éjale.
5: Y que espero que cumpla muchos años más y que, bueno, que el próximo año hagamos otro paseíto por ahí, donde a ella le gusta.
1: Éjale.
5: ¿Vale? Y un abracito para todos también de la radio. La bechoncita, la bechoncito.
1: Pili.
5: Para ti, Becho Becho, para la Candy. para todos los que trabajan en la radio.
1: Un abrazo. ¿Vale?
5: Desde el Totoral, con mucho cariño.
1: De los cipreses del Totoral, un abrazo grande para la Pili y para la regalona que está de cumpleaños. En delante le cantamos el cumpleaños. Rosita, ¿le puede cantar usted?

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0: Ahí estamos bien, amigo.
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1: Somos Andy La Roca.
0: 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Me llegó un capibara aquí.
1: ¡Eso! Ahí viene una mujer caminando.
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1: Caminando. 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
1: ¡Vamos a ver la colita, la colita, la colita!
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Gracias por acompañarnos en la mañana con sabor a carnaval y ahora tarde.

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0: Esta es la hora.
6: En su Radio Carnaval son las 13 horas con 13 minutos.
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Día Internacional, Día Nacional, Día Internacional y Día Nacional, Día Nacional del Dirigente Vecinal. Se hace un reconocimiento a todos los dirigentes de Junta de Vecinos y organizaciones comunitarias. Y hoy día, Día Internacional de... Oye, esta es buena, esta es buena. De la cerveza. Día Internacional de la Cerveza. Sí, hoy día el Día Internacional de la Cervecita. Porque vos se nota que...

0: Día Internacional de la Chelita. Saludo grande para toda la Chelita. Oye, tenemos un problema en el sector de Los Boldos. Sí. Tenemos varios vecinos que están con problemas. Autoridades, por favor, hacer algo al respecto. Adelante, Jorgito.
1: Hola, hecho, buenos días.
0: Buenas tardes.
1: Dar un aviso para la comunidad aquí en Camino Viejo, a la altura del cementerio hacia arriba,
0: ya.
1: Por Bellavista. Sabes que tenemos la embarrada con la calle aquí en Camino Viejo, están quedando los camiones enterrados, los vehículos. La municipalidad no se ha hecho presente, ya no sabemos qué hacer, estamos quedando atrapados aquí, en realidad, justo aquí en la salida de Los Boldos, de la vía Los Boldos. Necesitamos que el municipio se acerque urgente para que vea el tema de la calle ahí. La verdad que no se puede salir, quedan todos enterrados, camiones, autos, camionetas, están quedando todos afuera enterrados, por favor, de hecho. A ver si usted puede dar el aviso, por favor, urgente, que se acerquen acá a Los Boldos arriba, por Bellavista hacia arriba, pasado el cementerio, gracias.
0: Vale. Varios reclamos nos han llegado del sector de allá. Guillermito también tenía el mismo reclamo.
2: Buenos días, Mauricio, buenos días.
0: Buen día.
2: Gusto saludarte, espero que tengan buen día. Te pasaba a informar lo siguiente, acá sí. En la Villa Los Boldos, Cartagena, Camino Viejo,
0: ya.
2: En el camino está la escoba con los camiones,
0: sí, están
2: quedando enterrados entre todo este barro que hay, amigo mío.
0: Exacto.
2: Ya no hallamos qué hacer, así que no sé si te puedo mandarte los videos porque para que los vean.
0: Estamos viendo.
2: Y no hay caso que llegue gente aquí de las municipalidades.
0: Estamos viendo. Autoridades, por favor, sector Los Boldos, cerquita del cementerio.
3: Mira, beso. Estamos tratando de sacar el barro.
0: Sí.
3: Ahí estamos tratando de salvar el maicillo, pero no tenemos ayuda de nadie.
0: Bueno, esperemos que llegue autoridades. Espero que lleguen las autoridades para que podamos hacer algo allá en el sector de Los Boldos. Lo comentaban nuestros vecinos y auditores de la Radio Carnaval, sector de Cartagena. Autoridades, por favor, ayudemos a la comunidad.
4: Hola, Becho, buenos días, Calumili, Cartagena. Santa Elisa con harto ánimo, hoy día con solcito acá, pero está helado igual.
0: Está heladito, sí.
4: Hoy un abrazo, saluda a la Candy, que estés bien. Un abrazo para ti, saluda a todos los carnavaleros, corazón, y a los enfermitos que tiren para arriba. A Mili, un besito, que la amo, que esté bien en su trabajo. Un abrazo, chao, amigo mío.
0: Buena jornada, un abrazo grande. Vamos a tratar de conversar con autoridades del sector de Cartagena. Paulina.
5: Hola, mi becho, buenos días. Me motivo a hablar.
0: Gallinita.
5: Porque yo dejo ahora que hablo en otro, pues si yo hablo tanto.
0: Un abrazo grande,
5: besito, para usted. Espero que estén todos muy bien. Rico solcito por acá, por el cerro.
0: Rico el día.
5: Sí. Todo bien.
0: Qué
5: bien. Mi gallinita, mis hijos, gracias al Señor, todos bien.
0: Gallinita, tus hijos, un abrazo grande, Paulina, cuídese. Un abrazo.
5: Yo también bien.
0: Sí, eso, vamos nomás que se puede.
5: Fanático. Le encanta su trabajo, ama su trabajo. Así que me cuesta mantenerlo sin hacer nada. Un besito, becho. Dios los bendiga.
0: Igual,
5: pues. Y siempre mi hijo Oscar de Milipilla está escuchándolo.
0: El Oscarito de Milipilla.
5: Así que le mando besos a mi bebé.
0: Un abrazo para Oscarito de Milipilla, que siempre está escuchando. Un abrazo.
5: Hago mis cosas, me entretengo haciendo lo que me gusta.
0: Claro, güey. Está bien.
5: Están trabajando otros que no trabajan. Nosotros estamos en descanso con el gallina ya. No,
0: un abrazo grande.
5: No trabajamos más.
0: Un abrazo grande. Saludos a su hijo también,
5: A Milipilla o donde esté, porque de repente sube para allá, para Antofagasta, las minas.
0: Ah, ya.
5: Y por online, cuando tiene tiempo, también escucha.
0: Un abrazo para su hijo, para el gallinita, para toda la familia. Y que tenga una jornada maravillosa, un fin de semana, y que Dios me los cuide mucho, Paulinita.
6: ¿Cuánto pagan? Este sábado vamos a salir, vamos todos a bailar con el patrón, vamos con el patrón.
0: Te vuelvo a decir, Ingrid, nunca le van a pagar, no sé, porque si no estáis trabajando, ¿cómo? No te van a pagar porque no estáis trabajando, Ingrid. Cuando estés trabajando, pregunte, ¿cuánto pagan? ¿Cuánto pagan? ¿Cuánto pagan? Igual vaya a bailar nomás, vaya a bailar. La esperamos este sábado, amiga Judith y su mamita y su compañero de baile. Ah, Judith de San Carlos.
7: Hola Candy, buenos días, bellos, bellos.
0: Buen día, buenas tardes.
7: De bendiciones, de mucho amor.
0: Igual pues.
7: Para todos los auditorios.
0: Ya.
7: Ya estoy molestando de nuevo. Mira,
0: ¿qué pasó?
7: Ayer ya. Nos tocó taller.
0: Ya. Taller.
7: De manualidades. Ya, y ya. Nos pidió, porque encontramos otras auditoras más que escuchan la Radio Carnaval.
0: Ah, qué buena.
7: La Clementina.
0: Clementina escucha la Radio Carnaval también. Saludos grandes para la Clementina Muñoz. Así se llama, Clementina, no Clemen, es Clementina.
7: Ya, de San Carlos Alto.
0: Ya.
7: Ella sabe de quién estoy hablando porque yo la pedí, yo no se lo sé.
0: Ya.
7: Pero lo voy a averiguarlo. Así que,
0: por Clementina favor,
7: un
0: gran
7: saludo para ella y que tenga un bonito día con su marido, que también su marido escucha la carnaval, pero está un poquito enfermo.
0: Cuídelo.
7: Como ya estamos todos así medio achacosos. Gracias, mi Candy favorita, porque... Ella pidió que la saludaran y ahora quiero saludarla. Un saludo bien especial de parte de Judith y que esté muy bien y nos vemos el próximo jueves.
0: Ya,
7: muchas gracias.
0: Un abrazo.
7: Chao, chao.
0: Chao, cuídense, que le vaya bien. Un abrazo, Judith. Saludos para usted, para toda la familia, con alto cariño. Gracias por estar con nosotros. Dígame, ok. 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
9: Hola mi Becho Becho, ¿cómo estás?
0: Muy bien.
9: Espero que estén muy bien tú y la Candy, que tengan un lindo día.
0: Está lindo el día.
9: Acá el día está hermoso, está hermoso, la barca. Está muy lindo.
0: Qué lindo.
9: Voy a mandar un videito, recién fui a la playita.
0: ¿Anduvieron en la playa? Mira qué lindo, ahí está. Ahí andan en la playa. Está tranquilito el mar, está bien tranquilito el mar, la arena. Ah, todo bien. Hola, más o menos piolita en San Sebastián. Qué linda la playa, la naturaleza. Preciosa la naturaleza, qué lindo.
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0: ¿Ya? 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Saludos.
11: Hola, Becho Becho. Mañana es el Día del Niño.
0: Exacto.
11: Lo vamos a celebrar todo en el gimnasio
0: del Quisco. Correcto, en el gimnasio del Quisco mañana.
12: Hola, Becho Becho, gracias por el saludo.
0: La Monse.
12: Aquí ya salí del colegio.
0: La Monse.
12: En mi colegio lo celebramos hoy día, porque ayer no lo celebramos nada, pero hoy día lo celebramos.
0: Qué lindo.
12: El Día del Niño.
0: El Día de la Niñez.
12: Hicimos una película.
0: Qué lindo.
12: Y nos divertimos mucho.
0: Oh.
12: saludos te manda la Monche.
13: Saludos.
12: Y saludos a la Laurita que estuvo de cumpleaños. ¿Sí? Está de cumpleaños hoy día.
0: ¿Eh?
12: Y muchos besitos a la Laura.
0: A la Laurita.
12: Chao.
0: Saludos, Monse. La Monse. La bechoncita Kit es la más pequeña de las bechoncitas. Tenemos varias bechoncitas Kit. Sí, hay varias. Muchas bechoncitas Kit. Siempre tenemos hartas bechoncitas Kit. Doris.
14: Hola, hola, buenas tardes, mi becho becho. ¿Cómo está usted, amiguito? Buenas y también saludar a la bella Candy. Así que aquí estamos reportándonos con Roxana Doris. Así que aquí está un bello día, bonito el sol. Y bueno, como todo pasa, dice que se levante ese dientecito a este lado. Pero está bonito, bonito. Una bendición muy grande que Dios nos ha dado hoy día. Un sol maravilloso. Así que eso, reportándonos, mandándote saludos, cariño, para toda la gente carnavalera, carnavalero. Y hartas bendiciones para todas y todos. Así que aquí en casita, todo bien. Besitos, cariño, saludo a todas las chiquillas bellas. Ellas saben de cuáles, siempre me acuerdo de todas ellas. Así que besitos, cariños.
0: Un abrazo grande, Doris. Ingrid, ¿qué pasó?
15: Mauricio Javier Muñoz, buenas tardes, buenos días, buenas tardes.
0: Buenos días, buenas tardes.
15: Acá saludándote, ya, como siempre.
0: Hola.
15: Ingrid, la preciosa de Playa Blanca.
0: Hola.
15: Está precioso el día, gracias Señor, que nos mandó un hermoso, una masa mañana con solcito, allí lloviendo, pero aquí tirando para arriba.
0: Nada más.
15: Bendiciones para todos.
0: Ya, pues un abrazo.
15: Yo bello, pero recibí una pensión.
0: Ah, tenés
15: pensión. Recibí plata, sí, pues bello, bello. ¿Qué está usted, bello, bello?
0: Ah, pero yo no sabía que tenía pensión, entonces ¿cuándo pagan la pensión? Ah, tenés pensión, mira.
16: Como siempre, escuchando la radio carnavala que más escucha.
0: Ah, qué buena.
16: Con el Becho y la DJ Candy. Escuchando aquí en el trabajo con los compañeros. ¿Cómo está, amiguito? Bello, bello. Escuchándolo como siempre. Saludos cordiales para usted. Bendiciones también a la DJ Candy. Para usted, para su familia. Para toda la familia carnavalera. Buenas vibras, comenzando con todo el power.
17: Eso, DJ J. Mix DJ J.
16: Este día ya viernes. Viernes.
0: Suena
16: a bailoteo, bailongo. Ah, no, si mañana tengo que saltar igual. No hay bailongo.
0: No hay bailongo.
16: Por acá DJ Jotamis.
12: Dos becho becho.
0: Bechoncita Kit Monse.
12: Dos becho becho.
0: Becho becho. Cecilia Espinosa, ¿cómo está? Qué rico saber de ti. ¿Cómo estás, Jorgito? ¿Todo bien? Oye, el sábado vamos a volver a ir a bailar, ¿ah? ¿Eh? Va a estar bueno el fiesta. Oye, va a estar buena la fiesta con el patrón del mambo mañana, oye. Allá lo encontramos de nuevo, ¿ah? ¿Eh? Oh, Antonio Caja.
18: Buena, buena, becho, becho. Y Antonio Caja reportándose en este lindo y hermoso puerto de San Antonio, que se encuentra despejado, señor.
0: Está rico
18: despejado.
0: El día. Está rico el día, compadre.
18: Un saludo para usted, amigo mío, para la DJ Candy, para mi señora Soledad Caína, amigo, que está en la casita. Un besito para ella. Un saludo para el amigo Móvil Pan, para el amigo Tomás, que están en escucha, y para el amigo Rodrigo, también del camión Río Loa, y para todos los carnavaleros, carnavaleras, bechoncitos y bechoncitas que están a la escucha.
0: Consolcito.
18: Adelante, estudios.
0: Manejar con precaución, Avenida Chile, Yoyeo, bonito el día, alto tránsito vehículo. Nos vamos también al puerto de San Antonio, que está bonito. Cartagena también está bonito, Las Cruces está lindo el día, Becho Bichito, gracias por acompañarnos en el Quisco, ya estamos contigo, Becho Becho. Avenida Centenario también está muy bonito el día, gracias por acompañarnos, Radio Carnaval.
19: Buenas tardes, Becho Becho, aquí seguimos reportando aquí. Aquí habla el muñeco.
0: Oiga, el muñeco.
19: Está la embarrada aquí, por favor, si el municipio se puede hacer cargo acá.
0: Cartagena.
19: En la Vía de los Boldos, parcela 21, camino antiguo a Santiago.
0: Ya.
19: Parcela 21, por favor, aquí está intransitable. pasa un vehículo y queda atrapado. No pasa un camión, aunque sean camiones flacos o camiones guatones, quedan atrapados. A ver si se pueden acercar o con carabineros, por favor, no se pueden ni andar.
0: Atención ahí en el sector de Los Boldos, Camino Viejo, el sector de Cartagena, están atrapados muchos vehículos, así que por favor, municipio, carabineros, servicio de seguridad, atento.
20: Atento, central,
0: atento.
20: Vecho.
0: No, atento, municipalidad. Cartagena, mucho taco en el centro. Y también en Avenida Centenario, en San Antonio. Saludos grandes a todos nuestros equipos. Oye, ayer me comentaba la María Boza que la estafaron. Hay que tener mucho cuidado. Y yo prefiero, si usted de repente quiere hacer un regalo de un cóctel, no sé, una cajita de esas felices que hacen y le entregan de todo y te dicen, ya, usted tiene que pagar y le va a llegar el producto. Ojo ahí con esos productos. Son muchos, muchos son estafas. Si usted no está segura, no está seguro de lo que va a pedir, que sea de confianza, usted puede ver en internet muchas promociones, 20, 30, 40, 50 lucas. Usted paga y después no llegan los productos. Ha pasado a muchas personas. Yo prefiero, si usted no conoce ese producto, esa imagen, ese proveedor, y no lo conoce, por favor, no lo haga, no compre cosas así. Es preferible saber quién es de confianza para que no le suceda. A muchas personas le ha sucedido ese tema de hacer un regalo y lo voy a enviar. Y dicen que lo van a dejar con delivery y todo, y te cobran después 50, 60. Hasta colegas de acá les ha pasado. Así que por favor, no lo hagan. No crean, al menos que usted los conozca. Si usted los conoce, ni un problema. Si alguien de confianza, hay redes de confianza. Si usted le dice, oiga, ¿puedo conversar con usted? No, escríbame. No haga caso. Tiene que conversar directamente a través de un WhatsApp determinado que sea confiable. Porque hay gente que dice, ok, voy a pedir este regalo. Que me lo traigan. Claro, te piden pagar. Si te piden pagar todo, no lo haga. Si te piden pagar la mitad, ahí hay como un poquito más de confianza, pero... Sí, pero usted tiene que tener la confianza total para solicitar un regalo, un trabajo. Ojo allá, anda mucha gente haciendo esto. Oye, Jorgito y la Cecilia se van al sur. Pero al regreso iremos a bailar, becho. Saludos.
21: Amiguito Bello, quería mandar un saludo acá a mi compañero Rodrigo, que está hoy de cumpleaños.
0: ¿Cómo se llama?
21: La mañana acá entre nosotros, entre los compañeros, le hicimos un tecito, compramos una tortita, así como siempre acá le celebramos a nuestros compañeros.
0: Es Rodrigo.
21: Cuando están de cumpleaños. Así que un feliz cumpleaños a él, que los cumpla muchos más y que la pase bonito con su familia llegando a la casa. A lo mejor lo están esperando con algo, ¿eh?
0: Ok, feliz cumpleaños para nuestro amigo Rodrigo, el compañero. Que lo cumpla feliz, cumpleaños.

0: Bien, feliz cumpleaños a nuestro amigo Rodrigo que está ahí, coleguita. Saludos grande. El Guatón Parrillero, entonces mañana tienen concurso. Mari con Yor se presentan pronto en Santiago. Van a estar en. No, en San Antonio, disculpe. En San Antonio con la cueca.
1: De Ufly. ¿Sí? Para que nos vea el asunto de las cuequitas que son el viernes.
0: El viernes.
1: Allá en. Al frente de la municipalidad de San Antonio.
0: Ya, pues.
1: Por favor. Estamos. Tiki-taka, tiki-taka. Así que, por favor, gracias por la cuequita. Saludo a la DJ. Por favor, un abrazo grande a todos.
0: Vale, Mari con Yor.
2: Buenos días, don Mauricio Javier, ñañito, beso.
0: Buen día, buenas tardes.
2: Agarró un día soleado espectacular. Saludo a la Rosita, que está, como todos los días, los 365 días del año, atendiendo aquí en la casita de muñeca. Saludo a los auditores, a DJ Candy, que tengan un lindo viernes, un mejor fin de semana, se cuidan. Oiga, cuando hagan la carrera de una cuadra o dos cuadras, ahí me anoto.
0: ¿En el Kiko?
2: Me anoto para de una cuadra.
0: No, estoy anotado. Son 3K y 6K. No hay carrera de 4 o 5 cuadras o 3 cuadras, no. ¿Cómo va a ser tan ratón para andar corriendo? Correr 3 cuadras. Buenas tardes, yo trabajando en el Totoral, saludos a todos, especialmente para mi querida esposa, Mariita Zamorano, porque el lunes tengo el cumpleaños de mi hija, Gracielita, y Cristóbal, mi nieto. José y la Marita, besitos, abrazos, un abrazo grande para todas las manipuladoras de alimentos. Les celebramos hoy en el Día del Niño, de la Niñez, con algo muy especial. Somos sus tías y los amamos. La Vicky de Cartagena, la manipuladora. Ahí tienen todo preparado para el Día de la Niñez. Feliz Día de los Niños, mira, le tienen todo para que los niños vayan ahí a la cocina. Y compartan con la familia. Qué lindo, ¿eh? Qué lindo. Se viene el Día de la Niñez. Vamos a tener programación especial mañana y el domingo. Programación especial. Con los más pequeños. El domingo después de la 1 y mañana después de las 3. Ahí vamos a estar con el equipo DJ Candy. Nos vamos. ¿Fútbol se viene? Dígame. Hay fútbol este fin de semana, claro que sí. Hoy día, 20:30 horas, la Católica con Cobresal, Huachipato con Everton mañana, Coquimbo con La Serena mañana, Concepción con UD Conce el domingo, O'Higgins el domingo con Deportes Limache, el domingo Calera Colo Colo, el domingo Universidad de Chile Palestino, el lunes Audax con Newell's. ¿Estamos listos? Se viene el Latido Ranchero. Las canciones de Mero Mero México. Colo Colo está punteando, ¿sí? Colo Colo 42 puntos, sigue Universidad de Chile a 12 puntos, 30 tiene la Chile, Católica 27, Palestino 27, Newell's 25, Coquimbo 24, con Huachipato 24, Everton 23, al igual que O'Higgins 23, Deportes Limache 21, 20, Concepción, Audax Italiano 19 y La Serena con 19 y la UD Conce 18 19 también y Cobresal con 17, La Calera con 13 son los que están en zona roja. Cobresal y La Calera. 20 minutos nos separan para la 1, se viene el Latido Ranchero, las canciones de Mero México y a las 4 el delivery musical

0: Espero que solucionen el tema ahí en el sector de Los Boldos, Cartagena, Camino Viejo. Espero que solucionen ahí el problema. A mejorar el tránsito.
1: Becho, Becho, ¿cuándo pagan? ¿Cuándo pagan, Becho, Becho?
0: Estoy tratando de averiguar cuándo pagan. Sí, sí. Se fue agosto ya, po.
2: Chao, chao, chao, no te quiero ver, chao. Fuera, fuera, chao, agosto.
0: No, po, ¿cómo? Estamos recién, po, ¿cómo lo hay que echarlo? No, si estamos recién.
2: Y fuera, y fuera.
0: Estamos recién, hombre, ¿cómo va a estar? Julio se fue. Ya van a pagar, tranquilo.
3: Oye, ¿cuándo pagan? Oye, ¿cuándo pagan?
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1: Esta es la hora.
2: En su Radio Carnaval son las 13 horas con 45 minutos.

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4: Esta es la hora.
5: En la Carnaval ya son las 14 horas con 3 minutos.
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1: Esta es la hora. En la carnaval ya son las 14 horas con 31 minutos.

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0: Esta es la hora.
9: En su radio regalona ya son las 15 horas con 7 minutos.
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2: En su radio regalona ya son las 15 horas con 33 minutos.

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5: Esta es la hora.
6: Esta es la hora en la Carnaval, 16 horas con 6 minutos.
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0: 100% original. Rey de los micrófonos, con ustedes en este día de los, viernes no, y su cuerpo micrófono. Ya lo sabe. ¿Qué más? ¿Qué tú, Panchetti?
1: Gracias.
0: Adelante, estudio.
1: No era para menos. No era para tanto, iba a decir. Perdón, no era para tanto. ¿Cómo están ustedes, señoras y señores? Muy buenas tardes. Día viernes 7 de agosto, son las 4 de la tarde ya con 10 minutos. Aquí estamos arrancando, estamos comenzando esta tarde estelar. Tarde de Tóquero el Tirito, la número 1. Tarde de Tóquero el Tirito aquí en la radio Carnaval FM. Vamos a tomar de inmediato contacto con nuestro departamento de prensa, nuestro móvil. La noticia nos llama a esta hora de la tarde. Hay un accidente de tránsito en el sector de Ruta a las Palmas. Vamos a tomar enlace directo a esta hora con nuestro móvil Luis Felipe Vera Leal. ¿Qué tal? ¿Cómo te va, Luis Felipe? Muy buenas tardes.
2: ¿Cómo te va, Yanni? Buenas tardes. Efectivamente, un accidente de tránsito se ha registrado en horas de esta tarde en Ruta a Las Palmas, a la altura del Barco de Papel, pistas en dirección hacia la comuna de Concón. El volcamiento de un vehículo menor ha movilizado a los distintos servicios de emergencia de la comuna de Viña del Mar, repito, hasta la Ruta a Las Palmas, a la altura del Barco de Papel. Como resultado, dos personas lesionadas, son lesiones de carácter leve. Afortunadamente, servicios de emergencia se mantienen a esta hora en Ruta a Las Palmas, a la altura del Barco de Papel, por este accidente de tránsito.
1: Gracias, Luis Felipe, por la información. Son las 4 de la tarde con 12 minutos. Tarde estelar, tarde de toque, lo adquiriten bienes en fin de semana, con la alegría, con energía, Chile, la alegría. Ya, ese no.
3: 16.9. ¿Y sabes lo que pasa con eso? 16.9.
1: No.
3: El patito se te mueve.
1: Cucu, qué lindo mi cucu. Tan bello tu cucu.
4: Tiene que descansar un rato más, compadre. Ya tiene que dio los avisos de trabajo.
1: Oye, no tengo tiempo ni para almorzar, ni para el baño.
4: Oye, toda la carne en la parrilla y llegamos temprano.
1: Como día viernes, hasta las 6.
5: Un brillo, la noticia de un accidente vehicular. Hay cosas más importantes en esta vida.
6: Luis Felipe,
7: estúpido.
1: Y después Marcelo, el primero que pregunta:
8: oye, vengo saliendo de la pega, ¿cómo estará la Ruta a Las Palmas?
1: ¡Ay, señor!
9: ¿Cómo está, compadrito? Primero que todo, compadre. Muy buenas tardes, que tengamos un...
1: Ah, verdad, sí, Marcelo. En este programa, los que aportan nomás, los que no, pa' afuera.
9: ¡Excelente programa!
1: Muchas gracias.
10: ¿A dónde la tomatera más rato? ¡Ay, no me digas la cerveza, viejo!
1: ¡A tomar!
10: ¡Rájate con un display!
1: ¡A tomar! ¡Alerta de curaera! ¡A tomar!
11: ¿Hoy día la fiesta de despedida del DJ Michael?
1: ¡Sí! ¡No! DJ Michael renovó contrato hasta nuevo aviso. Está contento. Es más, yo ya estoy a punto de decirle a DJ Michael que... ¿Ah? Sí, no, que va a tener que pagar el piso, ¿ah? En cualquier momento.
10: Compadre, a Luis Felipe le faltó el accidente que está un poco más arriba.
1: ¿A dónde?
10: Auto chocado, la mano derecha, bajando nuevamente.
1: No me digan, ¿y otro accidente más? Ya, no, le aviso al tiro de inmediato a Luis Felipe para que vaya. Sí, no, que lo va a tener que tirar. Me va a cobrar 5 luquitas más, pero bueno, ya. Le vamos a decir a Luis Felipe que hay un poquito más arriba, a ver, en el accidente.
9: El Chetumé se fue en puro café nomás. Cooperó.
1: Fuiste bueno. Hola, ¿qué tal? Buenas tardes.
12: Espero que esté bien, compadre.
1: Muchas gracias. Todo bien por acá, todo
12: y
1: bien.
12: Saludos a mi amada esposa.
1: Ah, ya te mandaste un condoro. Ay, qué condoro te mandaste, viejito. Gracias a Leito Rojas en la producción general. Gracias a DJ Michael aquí en los controles. Jan Holguín en nuestras redes sociales. Activo siempre ahí. Radio Carnaval FM. Radio Carnaval FM. En nuestras plataformas, ¿cierto? Ahí en Facebook, en Instagram. También, por supuesto, en TikTok. Ya, Gianni Panchetti por aquí en el micrófono. Su amigo, su servidor, su futuro candidato está listo ya para comenzar la tarde de estelar. Sí, no, el toque, lo al tirito.
10: Páguele por una noticia nomás.
1: Sí, no, pues si no. No me da para pagarle por tantas noticias a Luis Felipe tampoco, sí. Este es un programa humilde, humilde.
6: Atento, perrito. Enviaron a Julio Púa con los drones para arriba.

0: buena, buena, buena, buena, buena, buena, los cabros. Bueno, los cabros, bueno, los cabros. Son las 4 de la tarde ya con 19 minutos. 4 de la tarde, 19 minutos.
1: Padre Yanni, buenas tardes.
0: Buenas tardes.
1: Es verdad que usted conoce bien la playa Caucau.
0: La playa Caucau, la playa La Luna, el Teo. La playa de Orcón, la Quiriduca, ¿verdad? ¿Cómo se llama? Quiriyuca. La playa Quiriduca, Quiriyuca también.
1: ¿Y la luna?
0: Eso, esa sobre todo. Es muy chora esa playa. Es muy chora. Claro que en la noche se pone media penca, sí, ¿ah? Porque, claro, como no hay luz, el viento ahí se pone medio ladito, pero no, buena playa.
1: Que andaba metido allá con su compadre moroso.
0: Oye, no te metas. Ya, no te pongas a gritar. Oye, saliste más gritón que el alcalde de Muchucaí. Oye, me las tiró todas. Venía bien advertido el alcalde de Muchucaí para la entrevista en la mañana. Para los que no escucharon, sí, en la mañana entrevisté al alcalde de Muchucaí. Oye, me tiró como cheta ya. No, venía aleonadito, venía aleonadito.
2: Olor a curado en este viernes. Oh. Buenas por la tarde, mi Llanito, te estoy escuchando aquí.
0: Eso, tíreme un aliento para el viernes. Ay, no me diga nada.
2: Eso, síguense, no, oye, que mañana nada. También tenéis programa o vamos grabado.
0: No, mañana está Llanito.
2: Gracias a Dios que hoy día me lo soltaron el viernes, compañero. Desde sí. Estamos soleados, escuchando no. Las burradas.
0: Déjale.
2: Buen programa, mi Llanito.
0: Muchas gracias, mi vida linda, hermosa, preciosa. Oye, no, pues mañana desde las 3 de la tarde, estelar y toque el tirito de fin de semana con Ñañito Becho Becho, que el día domingo va a estar con programación especial también por el Día del Niño.
3: Boy. No, ¿sí? Si no te dijo nada como tres tallas. Todo lo que te dijo era la pura y santa verdad, ¿no?
0: Yo trabajo hasta hoy día, nomás día viernes, porque hoy día sale el Señor de la Noche.
4: ¡Ay, vaya viejo caliente!

0: Oye, hay algo ahí entre el Leo y Roberto. Hay algo.
1: Ay, te pusiste celoso. Juan Carlito pide las disculpas. Hoy día no va a poder interactuar mucho en el programa. Anda trabajando con la esposa.

0: piropo y tocarle la bocina a la chiría tampoco.
1: Pero si eso no lo hace nunca. No lo hace nunca. Guiño, guiño. Eso no lo hace nunca, compadre. Guiño, guño, guiño, guiño. No lo hace nunca.
2: Ay, y a la esposa de Juan Carlos. ¿Y quién entonces la chica que andaba con él el otro día?
1: No, no sea. No sean así.
3: Ya, que... saluda al Jimmy también, ya, compadrito, no se ponga celoso.
1: Jimmy. Oye, hablando de Viña del Mar Alto, hablando de la calle del agua, aquí está la verdadera alcaldesa de Viña del Mar Alto. Claro que sí, Jimenita Bravo, y que además hoy día, atención, señoras y señores, redoble de tambores. Está mal, ya no tenemos para efectos especiales, ya está mal. Está malo el presupuesto. La Jimenita Bravo hoy día está de cumpleaños feliz. Hoy día tiramos la casa por la ventana. Jimmy, anda a comprarte una torta de esas tortas ricas que compráis tú. Porque hoy día vamos a ir a saludar a la Jimenita Bravo.

0: Fe. A ella le gusta que le boca la corneta. Ahí estamos, muy bien, muy bien. Felicidades a la Jimenita Bravo hoy en los 25. En los. ¿Ah? Ya. En los 27 años que está cumpliendo. Ya, en los 20. En los 29 años.
1: ¡Estúpido!
0: En los 29 de la Jimenita Bravo, mucha felicidad. Mira, la verdad de las cosas, sí, es cierto, puede tener un poco de más años, pero su alma está de 21, porque tiene un corazón tremendo, jugadísimo, una mujer luchadora, emprendedora, buena vecina, así que, buena la vecina, ¿eh? Oye, así que le mandamos un saludo grande y le deseamos muchas felicidades a la Jimenita Bravo, que hoy día está de cumpleaños.
2: Mandale un saludito grande ahí a Jimenita, sí, Bravo, la primera dama de la calle El Agua, las colinas y por todos los alrededores.
0: Sí, con la Jimenita Bravo, muchas felicidades para ella.
3: Igual se lo pongo.
0: Ajá, no, ya. Oye, amarilla.
4: No, pero las tortas no son para los cumpleaños. Usted sabe cuándo son las tortas, vos.
0: Ah, sí,
4: es realidad. Va a llegar con una.
0: Sí, don Jimmy trae torta cuando está arrepentido. A la Jimenita Bravo le gusta la orquesta Caracol. Yo sé que no orquesta, pero ella le gusta la orquesta Caracol. Ya, si usted no sabe de orquesta, no opine.
3: Saludo a la vecina Jimena Bravo. Saludo, vecina.

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1: Esta es la hora.
2: Esta es la hora en la Carnaval, 16 horas con 38 minutos.

0: Estaba viendo una publicación en Instagram de elmarca.cl. Se estaban agarrando a puñete en el ambiente. Hay ambiente 18ero en las calles ya. Se sienten las fiestas patrias, 12 conductores agarrándose a puñeta ahí. Pero claro, yo no le había puesto atención de fondo este video. La radio carnaval ahí, a todo chancho. A todo chancho la carnaval. El Edu se aburrió de ganar plata en la construcción, ahora anda de notero. Andáis puro sapeando. Andáis puro sapeando, Edu. Hoy el video, bueno, tremendo reporte. Estáis para el canal 13. Chilevisión Noticias. Bueno,
1: está haciendo viral el toque al tirito en el Marga. Recién casi me chocan y le dije, ¿qué querés salir en el Marga? Le dije.
0: No, cualquier cosa, el tiro nomás, compadre. No, ¿cómo suma seguidores el portal de noticias elmarga.cl? Muy bien, muy bueno. Ya, son las 4 de la tarde, 47 minutos. Estamos en directo en este viernes 7 de agosto. Y hoy día quiero detenerme tan solo unos segundos para saludar a las dirigentes y dirigentes hoy en el Día Nacional del Dirigente Social y Comunitario, que se celebra cada 7 de agosto para honrar la labor voluntaria de los líderes barriales, los dirigentes que unen a los vecinos de cada barrio, que ayudan a solucionar problemas diarios de las comunidades, que representan además los deseos de mejora ante las autoridades, los dirigentes que fortalecen la democracia desde los territorios locales, principalmente mujeres que son las elegidas por su comunidad, ¿cierto? Para representar a vecinos, a organizaciones, a una junta de vecinos, un club deportivo, un centro de madre, con un trabajo abnegado, voluntario, ad honorem, sin recibir un pago de por medio, representan siempre con su mejor espíritu a su organización o a vecinas y a vecinos, transmitiendo muchas veces los problemas, las ideas, las necesidades de su barrio a las autoridades, líderes de equipos que consiguen siempre metas comunes en mejoras de plaza, cuidados de medio ambiente, hoy día tantas mejoras, por ejemplo, en seguridad, siempre tratando de buscar soluciones para que la vida de su comunidad sea, por supuesto, mejor, más segura, hoy día también más tranquila. Así que a los dirigentes y dirigentas, muchas, pero muchas felicitaciones y felicidades hoy en su día. Un saludo muy cariñoso para todas las dirigentes y para todos los dirigentes aquí a nombre de Gianni Panchetti, su futuro concejal. Ay, felicidades a todos los dirigentes.
2: Bueno, Gianni, ¿y cuándo llega Bocinha?
0: ¿Cuándo llega? No, pues ya llegó. Sí. Ya llegó Bocinha, Bobosa le daba, pero beso, abrazo.
3: Ya llegaste ya.
0: Todo, ya, andate, quédate callado nomás. Ya, te callado, no le conté a nadie, date callado. Ahora bailar y gozar. Faltan 11 minutos para las 5 de la tarde. 5.
2: Salud para el dirigente Patito Muñoz, futuro concejal de Viña.
0: Buena, Patito Muñoz. Buena, felicidades a Patito. Un abrazo grande a todos los dirigentes. Alejandrito dice, compita, yo vi al Edu el domingo en la feria, trabajando. Andaba cargando bolso. Ah, no, pero esos son los de él. Pensó que andaba ganándose unas moneditas ahí cargando los bolsos. No, son los de él, si eres los domingos va a la feria. Los domingos va a la feria.
4: Hola, Gianni, estaba hablando de los dirigentes sindicales. Ah, qué bueno.
0: No, los dirigentes sociales, vecinales.
4: Los dirigentes sindicales de la zona.
0: Ya, también podrían entrar en el Día del Dirigente, por supuesto, porque ustedes hacen tremenda pega ahí, respaldando muchas veces, ¿cierto?, en cuestiones injustas a los conductores de la locomoción colectiva y a sus compañeros de trabajo también, pues, del mismo gremio. Así que felicidades también para ustedes, dirigentes sindicales. El pueblo, unida.
4: ¿Cómo está, amiguito? Jenny Benchetti.
0: Hola, ¿qué tal? Buenas tardes.
4: A todo ritmo ahí con el DJ.

0: Santa Fe, cualquier temita y Santa Fe, ¿no? A ponerle ritmo acá hasta las 6 de la tarde.
1: Vale, vale, vale.
0: Quiero ir Benchetti, saludos, bendiciones, buenas vibras.
1: Eso es.
0: Gracias.
1: Vale. Un abrazo, maestro.
0: Que te callado, José.
1: Que te callado, José.
2: Pa' que lo baile como quiera.
1: A bailar, a bailar.
2: Desde la pesebrera. Santa Fe.
3: Oye, Yari, yo no creo que a la jefa le guste que te esté tirando para dirigente sindical.
1: Tiene toda la razón, vecino. Tiene toda la razón.

tan lejos. Mi mamita vive lejos. Saludos a Margarita de Villa Alemana. Dice, muy buenas tardes, Yanni. Me gustaría escuchar No Te Vayas de la Jote Quintanilla y Los Vázquez. Soy Margarita de Villa Alemana. Saludos, Margarita. Besos, abrazos, cariños para ti.

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1: Yanito,
0: sí,
1: con él. Esta tarde saludar a todos los dirigentes, sí, vecinales,
0: así es,
1: comunitarios, territoriales. Hoy día es el Día del Dirigente Social en Chile.
0: Sí, sí, sí.
1: Un abrazo gigante a los tremendos, tremendos dirigentes que hay a lo largo de Chile, en nuestra comuna del Tabo, en Viña, en Valparaíso. Tenemos tremendos dirigentes que hacen territorio, que entregan su tiempo voluntario para el crecimiento de la comunidad y de algunas agrupaciones o alguna bandera. Un abrazo especial a nuestro directorio de la agrupación multicultural Agruparte, para la Fundación Tu Vejez con Dignidad y Cariño, para nuestro COSOC comunal y, por supuesto, para la agrupación de rescate animales callejeros ARAC, presente ahí siempre en terreno, gracias a todos los voluntarios, a los dirigentes, bueno, que vamos haciendo calle, vamos haciendo territorio. Bueno, un abracito grande para todos los dirigentes.
0: Eso.
1: Aguante el voluntariado y seguimos en la calle donde las papas queman.
0: Así es, pues. Felicitaciones, felicitaciones. Saludos, compañera.

Un saludo para don Diego Hernández de la comuna de Algarrobo. Gracias por estar en sintonía, don Diego. Un abrazo cariñoso para usted. Ahora le digo, buena carita de pato. Se sorprende y cambia la radio.

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13: Esta es la hora en su Radio Carnaval, 17 horas con 9 minutos.

0: la tarde ya con 18 minutos. 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
1: Hola, ponme el temita, por favor, de Martin White con Loyalty.
0: ¿Ya?
1: Malportá, para mi amiga ahí.
0: Malportá.
1: De Las Cruces. Ella. Ella sabe quién es.
0: Ah, pero si este no es el programa, el Rumpy Boy. Oye, que no quiero saber, grado 1, grado 2. Oiga, pero no ande tirando la piedra y escondiendo la mano.
1: Chao, Dani, un abrazo por ya. Detrás para ti.
0: Vale.
1: Soy el que más desea de los hitos.
0: Listo, pero ¿y para quién es el saludo? No tire la piedra y esconda la mano, por mi querido. Para ella, ella sabe que es nada.
2: Buena, compadre, ya ni panchete, la Samuel Bombón de Fonasa. Hoy día viene mi guagüero, lo sabe. El día de la cerveza, colocando un temita, ráfaga ahí, una cervecita. Yo defiendo al amigo Luis Felipe, sí, porque él le pone huevo a la información.
0: Oye, le pone huevo Luis Felipe, ¿verdad? Hoy el día de la cerveza, bro. Tiene toda la razón, compadre Samuelito. 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Diga que va de parte de la radio Carnaval, ¿eh? Sí, pues, para que le hagan un saludo después por la radio.
3: Sandro, que en Zara también venden ropa de hombre, por si acaso.
0: Sí, yo creo que está echando al lado donde dice Zara Woman y no se ha dado cuenta.
4: No, ya, ¿y cómo pillar esa gallina ya? Ya te casé.
0: No, date callado, no es viejo, no vaya a ir por esa gallinita tú, ¿eh? Mire que la gallinita mañana va con el gallo.
4: Gallita de la pasión.
0: No, fíjate.
4: Oiga, pariente, tengo una duda. ¿A dónde queda el Mall Marina Oriente? ¿A dónde queda ese?
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4: Me quedó una duda de la conversación que dijo recién.
0: 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El mall nuevo. 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
5: Yo, Yanni, mañana entonces va a estar la gallina en el mall. ¿Posibilidades
0: sí
5: de tirarle el
0: popote? No, señor. No, porque va a estar con el gallo.
6: Oiga, ¿y usted se acuerda de la época del Huizcacho?
0: Sí,
6: los pantalones pata de elefante. Exacto, que usaba. Sí. Y los pañuelos. Sí. Con la madre,
0: y oiga. Rubio. ¡Ay! Rubi de pelo largo. ¡Ay!
7: Hola, compadre, ya ni llegué a hacer la pega.
0: Oye, Tacho, no me diga. Se va a descomponer el clima. No, ajusten agua. Junten agua, el Aliro viene de trabajar.
8: Oye, el, ¿ah? ¿Es un puro día el día de la cerveza?
0: Sí, hoy día nomás.
8: Yo me seguiré toda la semana.
0: No.
8: No, tenés que tomarme una entonces.
0: No es necesario, ¿ah? Es, basta con celebrar hoy día el día de la cerveza y estamos listos, ¿ah?
9: Sí, ese detalle, Rudio, pelo largo. Sí. Usted le decía que era la Cecilia o loco. No. Siempre lo agarraba chuleteo en las noticias.
0: Se nota que no me quedé. Cecilia Boloco, no. ¿Cómo se le ocurre que lo va a decir así a Wick? No. Diana Boloco.

0: a Losito que está vuelta loca y en red, vuelto loco, perdón, ahí en Renca bailando.
1: Yanni, ayer te estuvimos esperando en el cumpleaños, sí, nunca llegaste.
0: Pero si no me mandó la dirección, po. Nos dimos más vuelta con DJ Michael y Ñañito ahí por Villa Alemana, pero no nos dimos nunca con la casa. Oye, si nosotros recibimos invitaciones todos los días aquí, todas las tardes, pero no nos mandan la dirección, po. Claro, ayer don David Romero nos invitó al cumpleaños de su señora, pero no nos mandó ni la ubicación. ¿Cómo íbamos a llegar?
1: Y dejaste triste a mi suegra, la devoradora, tiene 74 años, dice que está como el vino y te quería conocer.
0: ¡Ay, hombre! Oiga, dígale a su suegra que se vaya con cuidado, sí, mire que este vinito es dulce, pero peligroso. Tiene que tener cuidado porque este vinito se le da las piernas. Pero me hacen hablar de nada aquí, vos.
2: Hola, Yanni, muy buenas tardes.
0: Hola, buenas tardes.
2: ¿Cómo estás tú? Espero que estés bien. Yo, Julia González, de Puerta Alto, y te hablo desde Colina, desde la región metropolitana.
0: Colita, uno, Colina, dos, Colina. ¿Cuál de los dos, Colina, está?
2: Te quería pedir un favor. Si podrías ponerme una cancioncita de Vicente Fernández, por favor.
0: ¿Sí? Vale. Listo, mo. Gracias. Cariños a Colina. Hola, ¿qué tal, Yanni? En el toque del tirito, una canción de Los Charros, por favor. Pero no puedo. Dedicada a Alfredo Aranda Fuentes de Isla Negra. Con cariño para ustedes de Chabelina, pero por supuesto. Ya, pongámonos al día rapidito nomás, DJ Michael. Están Los Charros, pero no puedo. Ya viene en un ratito también Vicente Fernández a las 5:30 en el toque del trito de viernes. Tarde estilar aquí en la radio Carnaval.
3: El equipo ya estamos bailando a poto pelado.
0: Ya,

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1: Esta es la hora en su Radio Carnaval, 17 horas con 38 minutos.
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0: ver, vamos a saluditos, vamos a mensajes, vamos a sacar.
1: Mariani, sí. Un saludo a todos los dirigentes de Chile.
0: Sí.
1: Excepto a los tesoreros.
0: Ah, pero ¿para qué? ¿Para qué?
1: Que a final de año los asaltan y le roban toda la plata del curso.
0: Ojo con los tesoreros y las tesoreras, ojo con los tesoreros. A todos los dirigentes en su día.
2: Jenny, dame un trencito, tú eres la locomotora.
0: Ya, no.
2: La tarde está ideal para el Munra.
0: Mira, te voy a ser bien honesto, le pican los dedos al DJ Michael por tocar el Munra. Oye, quiero mandarle un saludito, quiero mandarle un saludo. Me acabo de enterar que hay por aquí un gran auditor de la radio Carnaval, conductor de los colectivos Troncos Viejos Villa Alemana, que es fanático de la radio Carnaval. Pues así que quiero enviarle un saludo al amigo Rildo Leal. Rildo Leal. Tremendo conductor de los colectivos aquí, Troncos Viejos, Villa Alemana. Oye, ¿será el mismo Rildo Leal o no? Del Valle de Claro, pues el amigo Rildo se crió ahí en el Valle de Marga, Marga. Pues claro que sí, efectivamente. Él tiene que ser por Rildo Leal, amigo íntimo de la Reset ahí en los Perales.
3: ¡Claro!
0: Efectivamente, pues. Creo que se criaron juntos cuando niños, efectivamente. Después ya no tan niños, creo que andaban jugando en el bosque, jugaban al pillar ahí en el bosque. Claro. Andaban jugando a la escondida china, vaya para los Perales, se perdían en la quebrada. Como si yo me sé esa historia del amigo Rildo, ahí en el Valle de Marga Marga, efectivamente, claro. Cuando jugaban a la Caperucita Roja, Rildo era el lobo y Rizet era la caperucita. Aunque a la Rizet le gustaba mejor ser la abuelita, porque el lobo se comía a la abuelita. Oye, pero mira qué gusto, qué gusto, qué placer saludar a don Rildo Leal, fiel auditor de la radio Carnaval aquí en los colectivos Troncos Viejos. Saludos para él y toda la gente linda ahí del Valle de Marga Marga. Ya, me voy a quedar callado. No voy a decir nada más porque si no, después mi compadre Neto se va a poner celoso. Con todo lo que yo iba diciendo tiene que haberse, pero partido el corazón. Ya le estaba cayendo una lagrimita a mi amigo Neto. Estaba cayendo una lagrimita.
4: ¡Buena, don Rildo!
0: ¡Buena, Rildo!
4: Creo que lo vieron con Julito Puga.

al final ahí, en el prácticamente en el horizonte, al final del mar. Y claro, y se ve pero espectacular ahí. Qué linda fotografía. Ya, ustedes lógicamente no la pueden ver. Estoy comentando la foto y aquí ustedes dicen, pero ¿y qué foto estará comentando? Estoy como el Mauricio Israel cuando leía las noticias en la mañana, ¿se acuerdan? En la televisión.

0: tardes, mi querido Yanni. Algo de mi bichota por ahí, ya, pues. Estamos ahí viendo con DJ Michael ahí buscando la bichota. Hola, Yanni, muy buenas tardes, escuchando desde Concon. Saludos y cariños para usted. Muchas gracias, Helguita. Linda tarde de viernes, bonito fin de semana.
1: Hola, Yanni, muy buenas tardes. Buenas tardes. Escuchándote tu buena programación, amigo.
0: Ya.
1: De acá del Cerro Mariposa. Si puedes colgar un temita de cervecita, por favor.
0: Ya.
1: Aquí estamos con mi hija escuchándolo. Así que está súper helado, amigo Yanni.
0: Sí.
1: Anda bien abrigadito.
0: ¿Yo? ¿No? Sí.
1: Así que ya, pues, ya estamos esperando el temita esa de cervecita.
0: Ya, es cerveza. Ah, no, pues ya lo tocamos. Ya nos pusimos al día.
2: Oh, qué linda la foto, el paisaje.
0: Bonita, les gustó.
2: Está igual que el de la calle Quinta. Pueden ver el video por la radio.
0: Karol G estrenó su álbum el día de ayer.
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0: Y la Canupita quiere escuchar esta canción que trae el disco, que se llama For U My Love.

linda la foto. Qué bonita la foto. Ya, a ver. A ver, a ver. 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Saludos a los chiquillos del Guatón Parrillero, saludos a los chiquillos del mercado de San Antonio. Ahí, pero sonando firme la carnaval en todos los parlantes del mercado. Y es que bueno, saludos a los... Saludos a todos los chiquillos ahí. 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Saludos al maestro Nelson. Y saludos a Martín, saludos a los chiquillos que están trabajando ahí en Playa Ancha. Ahora ya no es hora de trabajar, yo creo que ya es hora de empezar a destapar alguna cosita. ¡Nos lo merecemos! ¡Nos lo merecemos! Saludos al maestro Andy, maestro Nelson. Saludos al maestro Nelson y ahí a Martín, grandes auditores también de la Radio Carnaval. Gracias familia carnavalera, buen fin de semana hasta el lunes.

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0: La Dirección General de Concesiones del Ministerio de Obras Públicas informa a la comunidad el ingreso del estudio de impacto ambiental del proyecto Ruta 78, Fase 1, Acceso Sur a San Antonio, al Sistema de Evaluación de Impacto Ambiental. 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
7: En la Carnaval ya son las 18 horas con 10 minutos.

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0: 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Esta es la hora.
3: En la Carnaval ya son las 18 horas con 37 minutos.

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4: En su radio regalona ya son las 19 horas con 7 minutos.

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No sé si con este programa se irán a agarrar a combo, ¿ah? No sé si con este programa se van a agarrar a combo, porque con el toque, el tirito, sí se agarran a combo, ¿ah?

gran saludo para cada uno de ustedes. Oye, ¿por qué les digo que lo que son las cosas en la vida? Me acaban de mandar un video. No sé si ustedes lo han visto, pero yo no lo había visto. Ustedes lo vieron, lo de la locomoción colectiva, ¿no? Donde hay dos viejos que se están agarrando con cachos y de fondo se escucha la radio carnaval. ¿Ah? Que lo quieren ver, ¿no? Y a todos los que lo quieran ver, me comentan y yo les envío el video. Yo les envío el video. Caballero que iba grabando tiene más de 16.000 reproducciones. Esto pasó en Villa Olímpica, comuna de Quilpué. ¡Wow!

0: muchas gracias, muchas gracias.
1: Así que póngale bueno con la música, no hay.
0: No, capaz que
1: mándale, se ponga. Saludos a mi compadre Davis, no, a mi brother.
0: Capaz que se ponga nada.
1: Así que aquí vamos ubereando, compadre.
0: Bueno, compadre, no se vayan a poner a pelear, por favor. ¡Ah, no lo han visto! ¡Ah! Yo pensé que lo habían visto. No, ¿han visto el video, no? Bueno, los que no han visto el video, pídamelo, yo se lo voy a enviar. Para que vean cómo es la radio carnaval y no se le agarran a combo, tía. ¿No han visto el video, güey? Ya se lo estoy enviando y todo lo que está bueno, los viejos cubuchetes. A ver si lo estoy enviando, a ver si lo estoy enviando, a ver si lo estoy enviando. Ahí, ahí. El Edu. Hola, brochita, le enviamos un saludo y un abrazo. Envíanos el video, somos de Quilpue. Vale. Ya ahí se lo estoy viendo, Pues está muy bueno el video. Yo nunca pensé que algunos viejos hacían una correa a Coscacho, no. Yo. ¿Cómo está el video? Ya, pero no sean tan cobuchetos, ¿verdad? Bueno, chicos, ¿cómo están? ¿Me pueden mandar el video, por favor? Sí. Pero ¿cómo tan cobuchetos, eh? ¡Uy, la vieja bisagra!
2: El rico Motemey, con solcito, sin solcito.
0: ¡Eso! Ya, espérenme, que me están llegando muchos mensajes. ¿Todos quieren ver el video?
1: Molochito, mándeme el video.
0: Ya, hola, bueno, ¿cómo están? ¿Me voy a mandar el video? Sí, no, nada, tío, bien.

0: ahí estamos con el mío. Oye. Lo que produce la radio con Navala. Mario Zapatilla, te saluda, Juanito, ¿cómo estás, Mario Zapatilla? No, ¿qué pasó, mi amorcito? ¿Qué pasó? ¿Qué quiere, mi amorcito? ¿También quiere ver el video usted? Pídamelo. Y se lo doy.
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19:22. 19:22. La radio carnaval de fondo en el video no es malo. No quiere decir que la radio anda agarrando combo, ¿eh? Te lo doy todo.

0: jabonera.
1: No.
0: Dejen jabonera.
1: Dejen jabonera. O 5 estadores. Esa que no he visto el video, viejo. Mándale el video al Miche para que no se le rompa la hiel. Ahí va el video, viejo. Mándale el video al Miche para que no se le rompa la hiel.

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1: Ay, no sé si reír o llorar.
2: Que más se escucha.
0: No se olviden que después de las 21 horas 9 de la noche cambiamos rotundamente el estilo musical. Le acompañamos en ese asadito. ¡Qué rico! Hoy día ya se... ¿A dónde hay asadito día? Hoy día, ¿qué vamos a celebrar? Que el video. ¿A quién le falta ver el video? ¿A quién le falta ver el video? Ah, que ya lo perdimos. Está bueno el video, ¿no? Oye, comenten. La gente que le ha enviado ya el video, comenten. Comente. El viejo. Oye.

0: Morochito, mándame el video. Por favor, ya tengo lista la entrada para el carnavalazo. Te volveré a ver ahí.
1: Eso.
2: Qué tarde compré.
0: Morochito, mándame el video. Por favor, ya tengo lista la entrada para el carnavalazo. Te volveré a ver ahí.
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4: Amigo Morochito, está muy bueno.

Yo me pregunto, lo peor, ¿qué será de esos viejos hasta ahora? Perdón.

0: y lo perdí.
1: Sí, escucha.
2: ¡Eso! Yo quiero hacer una pregunta. Está bueno el video, ¿no? La radio carnaval en todos lados. La radio carnaval en todos lados. Ya, pero... ¿A quién falta ver el video? ¿Qué falta ver? Pero coméntenlo con audio. Chiquillos, pueden comentar el audio, ¿no? ¿Qué más falta ver el video?
3: Morocito, Pinchman y Zapatilla, manda el video.
2: ¡Ah, no te lo he enviado, amigo! ¡Ah! Ya, compadre, mano Zapatilla, ahí manda. Mandémosle al tiro a mi compadre de Mario Zapatilla. Ya, vale, ahí está, compadre, ahí está, amigo. Véalo. Está bien. ¿Ah? Está con Ray Calabardo cuando andáis en esa, ¿no? Calabardo andaba en esa.

Yo quiero hacer una pregunta. A esta hora, yo quiero hacer una pregunta para todos ustedes. ¿Todavía hay gente que se casa? ¿Todavía hay gente? Levante la mano todos los que se han casado entre ayer y hoy día. Porque para comenzar esta tarde, vamos a llamar a una persona

0: ¿Cómo hay gente que se casa? ¿Hay gente que se casa todavía, no? Yo me pregunto si hay gente que se casa y hay gente que... si se volvería a casar. Es verdad. Calma. Ahí está. Vamos a ver, amigo, que... ¿Aló? Vamos a ver. Sí. ¿Aló? Buenas tardes.
1: ¿Morcho?
0: Sí, buenas tardes, amigo. Bueno, estamos llamando a los amigos que aún se casan, amigo.
1: ¿Perdón?
0: Estamos llamando a los amigos que aún se casan. Usted es uno de ellos, ¿no?
1: Sí, pues uno de ellos, me casé 10.
0: No le puedo creer, amigo, ¿de verdad? Sí. Qué bueno. Oiga, y cuénteme, ¿cuántas veces se ha casado en su vida?
1: Sí.
0: Sí, escúchame por el teléfono, amigo, no por la radio. Escúchame por el teléfono.
1: No, lo está escuchando por el teléfono, borracho.
0: Ya, escúchame por el teléfono, por el teléfono. Sí. Ya, ahora sí. Querido amigo, cuénteme, ¿cuál es su nombre?
1: Claudio.
0: Claudito. ¿Y la novia cómo se llama?
1: Marixa.
0: ¿Y hoy día a qué hora te casaste?
1: A las 2:30.
0: A las 2:30, ya. ¿Y estáis feliz o no? No te escucho muy feliz, ¿ah?
1: No, más feliz que la greta, vos.
0: Ya, ya, ¿y de qué hora que estáis festejando?
1: De la misma hora, de la 1:00 p.m.
0: Así parece por la voz, compadre, ¿ah? Oye, pero curado no vale, po.
1: Oye, no, pero que esté escuchando por internet, así que los chiquillos van a escuchar más tarde.
0: Sí, pues sí, totalmente, van a escuchar más tarde. Sí, eso es lo que pasa. Oye, bueno, mándale un saludo a su señora esposa. ¿De dónde usted? ¿Cómo se conocieron, Claudito?
1: Mira, los conocimos en un aspecto de garzones que nosotros teníamos.
0: ¿Ya?
1: Ella primero fue mi empleada y después pasó mi ser parte de mi gente.
0: Ah, bueno. Ah, o sea, tú eres el jefe.
1: Sí.
0: Ya.
1: Sí.
0: Ya, entonces tú le decís, no, para allá no. Vaya para este lado que más traje más tranquila. Bien. Ah, te la jugaste.
1: Sí, me la jugué, sí, no. Y me la jugué bien.
0: Qué bueno, Claudito.
1: Con este tema
0: nos
1: sacamos a fondo.
0: Sí, papito. Oye, y dentro de todo costó mucho, porque dentro de eso está la familia.
1: Sí, no. Ya está familia aquí, compartieron hoy día con nosotros. Sí, estoy bien agradecido de esa parte.
0: Qué bueno, amigo. Qué bueno. Oiga, ¿y ustedes de qué parte de Chile son ustedes?
1: De Estado Calera.
0: ¿De Calera?
1: Sí.
0: Ya, papito. Vale. Ojalá que esto perdure. No, ojalá. Tiene que perdurar en el tiempo, que les vaya muy bien en este camino. Y bueno, si se casaron. Disculpe, amigo, ¿se casaron por el civil o con unión civil?
1: Por el civil.
0: Ya. Por el civil. ¿Unión civil o por el civil?
1: No, con no civil.
0: Ya, unión civil. Ya.
1: No civil.
0: Ah, sí. Por el no civil. Sí, unión civil. O sea, cualquier minuto te mandan la patada. Oye. No, bravo. Okay. Claudito, te mando un gran saludo, querido amigo. Bueno, en el civil uno puede ir mañana mismo por unión civil. Usted mañana va a la notaría y ya no. Oye.
1: Sí, también lo dijeron eso. Cualquier cosa, mañana mismo, digo, tenemos 24 horas para
0: anunciar el matrimonio. Así, no, bueno, ya estoy cagado. No, yo creo que no te vas a arrepentir de haberte casado, sino que te vas a arrepentir de lo que te estáis gastando en el matrimonio.
1: Yo creo que por ahí va. Oye, te tengo una
0: vos. Ah, cuéntame, ¿qué pasó?
1: Sí, vos, la otra vez te llamé yo por el asunto del matrimonio.
0: ¿Ya?
1: Y tú me prometiste que iba a hacer el anfitrión del matrimonio por la iglesia, vos.
0: ¡Ah! Con animación. Llamo, compadre. ¿Y cuándo es?
1: No, pues eso está por verse.
0: Ah, ya.
1: Veamos tu agenda.
0: Ah.
1: Pues yo sé que la tenés bien ocupada.
0: No, amigo, mire.
1: Perdóname, ¿eh?
0: Si yo tengo la agenda ocupada y usted tiene una fecha, yo dejo de ir a ganar 3 millones por ir a su matrimonio, compadre. No se preocupe. No, es broma, es broma. Son 2.990.000. No, amigo. No.
1: Bueno, te pago los últimos 2-0.
0: No, compadrito, oiga. No, ahí lo conversamos, ni un problema, compadre. Muchas gracias por ser partícipe. Si me hace partícipe, yo encantado de la vida.
1: No, morocho, yo te escucho desde mucho tiempo, así que hoy día no podía estar aquí, ¿no? Con esta celebración que estamos pasando con nuestra familia.
0: Qué lindo.
1: Yo te escucho todos los días, así que nada, pues, agradable tu conversación, tu audición y todo, no tengo nada que decir.
0: Gracias, amigo. Oiga,
1: así que
0: y lo otro, te voy a dejar la radio para que te refieras también a tu señora hoy en día. A través de la radio, a través de todo Chile, yo le paso la radio, amigo, para que le dé unas palabritas también.
1: Ya, muchas gracias. Decirle a mi señora que ahora oficialmente ante la ley somos marido y mujer. Yo no soy nada sin ella. Yo la amo mucho. Y que la demás gente que no se quite ese tema, que la vida tiene que seguir. Hemos pasado muchas cosas como familia, como pareja, pero la amo mucho, y por algo tomamos este paso bien grande de que es el matrimonio para toda la vida.
0: Qué bueno.
1: Y si la gente está bien enamorada, hágalo. Esto no quita el sueño, no quita nada. Al contrario.
0: Mira.
1: Refuerza lo que tú tienes con tu pareja.
0: Bueno. Oye, compadrito, no es por cortarte la leche, pero ¿de cuál estáis tomando que se te salen las palabras tan lindas, weón? ¿De cuál es?
1: La más barata, chicos.
0: Ya, compadre, un abrazo, cuídense. Vale, chao, compadre, chao. Bueno, compadre. Puta, yo pensé. Ya lo saben, ya. No importa. No importa si el trago es caro o barato. Pero si uno saca las palabras de corazón, lo demás pasa a segundo plano. ¿Te casó hoy día? Saludos para todos los casados. Y también un gran saludo para los que se volverían a casar. Porque me imagino que hay varios que se quedan molestos, ¿no? Saludos para los que se volverían a casar una y una. No, no estoy molestando al Manu. No.

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2: Esta es la hora.
3: En su radio regalona ya son las 19 horas.

0: camino a Viña. Mañana hay
1: eso.
0: Clases. Así que nos vamos a Viña.
1: ¿A
0: me
1: qué?
0: Das en plumo, capaz que te pase a ver.
1: Eso.
0: Escuchándote de aquí.
1: Bien.
0: Hace un frío que te lo encargo, morocho, pero
1: sí.
0: Vamos, ¿qué se puede?
1: Vamos.
0: Con la
1: vamos.